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0: días, saludos, muy buenos días, oyentes de la Zona 10, bienvenidos a FIB Radio, bienvenidos al radio show deportivo de las Islas, que arrancamos aquí como todos los días desde las 12 y un minuto y hasta las 13 horas. Soy Roberto Mateo y seguramente tú seas gente de zona, gracias por estar ahí. Vamos a por el jueves, y hoy hemos venido a divertirnos al radio show deportivo de las Islas, en el que ya es, amigos y amigas, denominado por todo el mundo como el programa más loco de la radio deportiva balear. Es el programa que todo el mundo quiere escuchar en los coches, en las casas, en los trabajos. Todo el mundo quiere escuchar el radio show deportivo de las Islas. Siempre me cuentan por ahí que hay algunos que intentan imitarnos, pero no lo consiguen. Solo suena aquí, solo suena en FIB Radio el radio show deportivo de las Islas. Les diré una cosa, no lo busquen, no lo van a encontrar. Solo aquí pueden encontrar a Luis Forteza, solo aquí, en la zona 10. Solo aquí pueden encontrar a Jorinski. Solo aquí pueden encontrar a Juan Miguel Sánchez. Solo aquí están los del radio show deportivo de las Islas. Este es el auténtico y está solo en el 103.9 de la frecuencia modulada y en el Twitch, en la zona 10, con números. La verdad es que os lo digo todos los jueves, pero lo han intentado muchos periodistas, periodistas deportivos y no deportivos de otros gremios, y sin embargo todos han fracasado. A todos les han cancelado el programa. De alguna u otra manera, siempre han acabado fracasando en el radio show deportivo. No todo el mundo puede mantenerse vivo en el radio show. De hecho, solo suena aquí. Solo una casa apuesta por el radio show deportivo. Así que gracias por estar ahí y gracias, por supuesto, a FIWI, a la casa, por hacerlo posible. Ya sabéis que esta casa la dirige, como siempre, el CEO del universo FIWI, Paco Alcalde. Gracias, Paco, por seguir apostando por este espacio. Y detrás de un gran hombre siempre hay una gran mujer, pero también grandes hombres, como por ejemplo el gran mito de las ondas de la radio deportiva balear, Juan Roca Tudurí, el que nunca falla, el mito. Lo pueden escuchar todos los días desde la una de la tarde hasta las tres, en la zona roca, de martes a viernes, la gran zona roca, una gran zona en la que estar con el gran mito, galardonado hace poquito por la Federación Balear de Fútbol, no puede ser menos. Así que gracias, mito, por permitir en parrilla, como director de deportes de FIWI Radio, que sigamos activos en el radio show deportivo. Así que vamos ya a arrancar con los habituales de los jueves. Aquí está, como siempre, para organizar el juego, no hay nadie mejor que él. Si quieren una jarana, también es el mejor. Si quieren fiesta, es inigualable. Él es Luis Forteza.
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0: ¿Qué tal, Forteza? ¿Cómo estás? Muy buenas.
2: Buenos días y días buenos.
0: ¿Ese sonido qué es? ¿Sonido...?
2: Es un sonido peculiar. El que quiera saber qué es, que se meta en Twitch y lo vea.
0: El otro día trajiste guindillas.
2: Hombre, es que hoy es jueves de mi sección, me huele mal.
0: Aceitunas con guindillas. Me hiciste comerme una aceituna con guindilla en pleno directo del radio show.
2: Y son picantes.
0: Cosa que fue histórica. Mira que hemos hecho cosas históricas. Comerse una guindilla, creo que entra dentro de lo que puede ser histórico dentro del radio show, ¿eh?
2: Sí, y lo sufrimos los tres, porque me tuve que comer una y además son indigestas, porque luego el picante, ya sabéis, que lo que pica para salir, para entrar, repica para salir.
0: ¿Cómo te sentó a ti el picante de la guindilla?
2: A mí es que me gusta, pero bueno, al día siguiente pica, te recuerdas.
0: ¿Sí, no?
2: Sí.
0: Yo esta mañana me he comido un bocata de panceta.
2: ¿Bocata de panceta?
0: Panceta ahumada,
2: no,
0: con queso.
2: Tentol.
0: Con queso.
2: Rotativas,
0: pero pequeño,
2: por
0: pequeño,
2: favor.
0: Pequeño.
2: Vale, porque, a ver, Roberto, aquí hablábamos de que ahora estás en como déficit, cuidándote y sí, tal, y no puede haber nada.
0: Pero o sea, ¿sabes qué pasa? Cuando
2: bocata de panceta creo que es de las peores cosas que te recetaría un nutricionista o te aconsejaría.
0: Son grasas buenas, ¿no?
2: Sí.
0: Eso dicen.
2: Pero la panceta es frita.
0: ¿Sabes qué pasa?
2: Eso,
0: que
2: ¿no?
0: Yo soy
2: y de es grasa, además. O sea, grasa y frita, y tú me dices que es buena.
0: En teoría es buena, son grasas buenas.
2: Sí.
0: Pero son grasas saludables.
2: A ver, si me lo dices tú, puede que sea verdad, porque en esto manejas.
0: Pero
2: bastante.
0: Es que yo, ¿no te pasa que eres? Yo soy un hombre de costumbres. Entonces, yo, por ejemplo, he ido a cortarme el pelo, y donde voy a cortarme el pelo, al lado hay un sitio que hacen unos bocatas que a mí me molan. Entonces, aunque esté en modo dieta para bajar peso, tengo que comerme un bocata. Me comí el pequeño, eso sí. Pero
2: bueno, ¿normalmente te comías el grande?
0: Sí, normalmente grande.
2: Pues mira, yo tengo una
0: es
2: teoría
0: un avance, ya,
2: que es absurda, pero a mí me parece que si tú tienes unas costumbres y vas reduciendo pues la cantidad de ingesta de alimentos, al final estás haciendo también, contribuyendo a perder peso. Es decir, por ejemplo, si yo cada día que voy con el latigazo a hacer las pachangas, después me tomo 3 jarras, si ya solo me tomo una, no me tendría que sentir culpable porque estoy dejando de tomarme dos. ¿Sabes?
0: Claro, le está restando dos, sí, hombre.
2: Entonces, si tú ya ibas de per se a comerte normalmente un bocadillo de panceta grande y te has
0: no,
2: pedido...
0: No, ahí me lo suelo comer de mortadela, lo que pasa es que hoy no había.
2: ¿Mortadela?
0: Es un fuera carta. El mortadela es un fuera carta.
2: Mortadela sí. Debe ser...
0: Mortadela...
2: Yo no sé si le tengo mucha manía, pero me parece...
0: Pues a mí me encanta.
2: De
0: .
2: Los embutidos
0: mortadela
2: más
0: Bolonia.
2: Feo... Es el rosa, el rosita aquel sí. Que te ponían con aceitunas.
0: Muy bueno, sí, este sin aceituna, mortadela de Bolonia. Buenísima.
2: Me parece.
0: A mí me encanta. Además, le pone un poco de burrata, le pone.
2: Eso es otra cosa. Pero la mortadela como tal, a mí de pequeño, no sé si me hacían o en el cole te daban con el picnic bocata de mortadela. Y es una de las cosas que creo que más rechazo me genera.
0: ¿Cuál
2: en la
0: es
2: comida?
0: Tu embutido favorito, Luis?
2: Hombre, yo creo que mi embutido favorito estaría entre el jamón serrano bueno. Y esquema de ata.
0: Buenos dos. Buena elección.
2: Pero el jamón serrano de ese que viene cortadito en lonchas.
0: Pero el jamón
2: caro,
0: serrano
2: .
0: Es como más clásico, ¿no? Pero así algunos
2: años. Lo ha aborrecido, por cierto.
0: La mortadela de Bolonia a mí es creo que de mis favoritos.
2: Sí,
0: el serrano, evidentemente, le gusta a todo el mundo. Jamón serrano, jamón ibérico. Pero es la mortadela. Es que me gusta la mortadela.
2: Es que a mí me parece.
0: Pero no la mortadela
2: vulgar.
0: Carcelera, ¿eh? No la carcelera.
2: Claro, pero la estética.
0: Que no la he probado, no la he probado.
2: Ese rosita. No sé, me parece muy vulgar, me parece estéticamente...
0: Pero a ver, tú estás diciendo la mortadela con aceitunas, que esa es ya sí que es más...
2: Pero entiendo que si te gusta la mortadela con aceitunas y si te gustan
0: pero
2: las aceitunas...
0: Pero el color rosáceo de la mortadela con aceitunas puede ser que sea más feo que el que te digo yo de una mortadela boloñesa, o sea, mortadela Bolonia...
2: Ya, tú me hablas del embutido aquel, pero
0: la grande, la grande.
2: Es como si me dices el jamón serrano del súper o el jamón serrano cortado 5J. Igualmente me sigue pareciendo el embutido más vulgar. Es como, no sé, le tengo manía y asco. No, asco no, porque me dijo un día un amigo, las cosas no dan asco, ¿vale? La comida no da asco. Y dije, vale, perdona, tienes razón, porque hay gente que pasa hambre. Pero es verdad que la mortadela, es que me da grimilla, tío. Es como repelús.
0: No puedes con la mortadela. Bueno, queda claro.
2: No.
0: Mira, se ha suscrito con Prime... El bueno de Cachao95 en Twitch en la zona 10. Vamos a recordarle, si te parece. Mira, Dani Mateo, buen Jonquet de Caramunch ha comido Roberto, correcto, de Caramuntera.
2: Sí, Dani Mateo es un crack.
0: Dani Mateo, sí señor, ¿cómo
2: te
0: lo sabe?
2: Un montón, tío, cada vez que lo veo, de verdad que...
0: ¿Cómo se lo sabe? ¿También va a cortarse el pelo ahí, Dani Mateo? Creo que no, ¿no? ¿No va al Salón Vila o sí?
2: No lo sé.
0: No lo sé.
2: Pero yo creo
0: siempre
2: que te conoce,
0: muy...
2: ¿no?
0: Hombre, claro, me conoce.
2: Por eso te digo. Ay, siempre va maqueadito, ¿eh? No le falla el pelo.
0: El pelito nunca le
2: no,
0: falla.
2: No.
0: Puede ser que vaya.
2: Es recatado.
0: Puede ser que vaya al Salón Vila, pero no me suena.
2: Lo tío, majísimo. Que... Siempre que lo veo me pone de buen humor. Como venir a la radio. Mira,
0: buena
2: he tenido
0: gente.
2: Una semana así. Trampina.
0: ¿Has tenido una semana rara?
2: Me he levantado irascible muchos días.
0: Pues no te lo he notado, ¿eh?
2: Pero luego me venía aquí a la radio y me ponía de un buen humor que me cambiaba totalmente...
0: Que la radio a ti te cambia la vida, ¿eh? Por
2: sí.
0: Eso tú no puedes... Tú lo harías hasta gratis, ¿eh?
2: Sí, la verdad
0: lo harías
2: que sí.
0: Hasta gratis, ¿eh?
2: Sí, lo haría gratis. De hecho,
0: gracias,
2: sabes que...
0: Gracias,
2: que
0: tomaré nota.
2: Estuve dispuesto a renunciar a parte de mis honorarios por el bien común.
0: Por mí harías cualquier cosa.
2: Ya.
0: Bueno, lo que quería comentar era que...
2: ¡Hombre! Come on.
0: Buena visita de Biel Sánchez, sí señor.
2: De Sánchez Family.
0: Sí, quería recordar que la gente puede suscribirse en el Twitch de la Zona 10. ¿Cómo pueden hacerlo, Luis, si quieren hacerlo gratuitamente? Que es fácil para gente que no tenga estudios universitarios.
2: Pues a ver, si estás en tu Prime, lo único que tienes que hacer es ir a Amazon y vincular tu cuenta con Twitch. Así que nada, es fácil, rápido y sencillo. Vas a Twitch cuando te has logueado en Amazon.
0: O sea, tienes que ser suscriptor de Amazon Prime.
2: Para que sea gratis, sí, pero casi
0: vale.
2: Todo el mundo es suscriptor. Son $3.99 al mes.
0: Vale, entonces tú con Amazon Prime te vas a Twitch, buscas en la zona 10 y vinculas tu cuenta de Amazon Prime con el Twitch de la zona 10 y te suscribes.
2: Correcto.
0: Es fácil.
2: Y es gratis y no tienes anuncios.
0: ¿Crees que llegaríamos a 45 hoy? Estamos en 40. Difícil, ¿no?
2: Yo creo que sí.
0: ¿Podríamos llegar?
2: Podríamos llegar.
0: Cachaún se ha suscrito, Cachaún 95. Entonces, vamos a por 5 más, no pedimos mucho. Es verdad que tenemos solo una hora de programa, pero en una hora de programa da tiempo para que se suscriban 5 más. Recordad que hoy comparece Luis García en la previa del partido contra la Real Sociedad B el sábado a las 2.
2: 12 y
0: entonces,
2: media.
0: Hoy comparece el bueno de Luis García. Entonces, ¿qué harías por 45 suscriptores, Luis?
2: ¿Qué haría?
0: ¿Por qué y por cuántos? De toda la vida. Del clásico por qué y por cuántos de la zona 10.
2: Me podría cascar...
0: Cascar suena mal así 10 de inicio. 10
2: flexiones o 15.
0: ¿10 flexiones en directo?
2: Sí.
0: ¿15?
2: 15, venga, va.
0: Luis Forteza
2: y
0: hace...
2: tengo una muñeca jodida, ¿eh?
0: Luis Forteza hace 15 flexiones en directo si llegamos a 45 suscriptores. Es decir, 5 más de los que tenemos ahora en Twitch en la zona 10 con números. Y lo podéis hacer a través de Amazon Prime, que es gratuito y no le cuesta nada a nadie. Así que por 5 suscriptores más, Forteza, 15 flexiones en directo. O sea, yo creo que vale la pena verte en directo. ¿Dónde te pondrías ahí?
2: Sí, la verdad que me da un poco de pereza porque ahora sudar y todo el rollo...
0: Bueno, 15 flexiones, ¿no sudas con 15 flexiones?
2: Bueno, a ver... una flexión por cada suscriptor, dice Lotomax. También estaría bien, ¿eh? Lotomax. Siempre decimos Lotomax, pero es Lotomax.
0: Lotomax, que se acaba de suscribir. Entonces serían ya solo 4, ¿no?
2: Ya tendría que hacer dos flexiones. ¿Te imaginas que de repente 100 las haría, ¿eh? Todo el mundo que se suscriba hoy, venga, vamos a hacerlo. Porque así, ¿no? No son solo 15, puede llegar a ser más. Hago una flexión por cada suscriptor.
0: No, porque eso va
2: Llevamos
0: a ser...
2: Llevamos dos ya.
0: No, no vamos a llegar a 15. Entonces yo prefiero que hagas 15 si, no,
2: sí, pero
0: si entran 5.
2: El riesgo puede ser mucho mayor, ¿eh?
0: Ya, pero no se van a meter para verte hacer 20 flexiones. Y las vas
2: tendría que hacer 20, 30, 50.
0: Pero
2: no asumes el riesgo, no confías.
0: Es que no confío tanto.
2: ¿No te parece bueno el castigo?
0: Hubo un tiempo que confiaba mucho en la audiencia, pero ahora no confío tanto
2: estamos
0: en la audiencia.
2: Estamos recuperando, yo creo.
0: Sí, pero en Twitch, piensa que hemos estado casi un año y medio sin Twitch. Entonces es difícil volver a recuperar a la gente. Yo creo que la gente volverá.
2: Pero... Cachaún dice 5 flexiones por suscriptor.
0: Pero
2: ¿te parece bien? 5 por suscriptor.
0: Eso sí lo compro.
2: Venga, firmamos.
0: 5 por suscriptor. Es decir, ya llevas 10.
2: Llevo 10.
0: Llevas 10. Tienes que hacer 10. ¿La vas a hacer cuándo? ¿Al final del programa?
2: Sí, ¿no?
0: Vale. ¿Después del me huele mal?
2: Después del me huele mal.
0: Vale. Mira, dice Dani Mateo, mi mujer y mi hija van a Salón Vila a cortarse el pelo con Yaiza y yo las espero en Canamont. ¡Qué listo! ¡Qué listo, Dani! Sí, señor. Es verdad, que está cerquita y cuando vamos allí, pues ya los que somos habituales caemos en las garras de Canamont, que para uno de los Young Edge. Esta publi se la regalo, a Canamont.
2: Sí, gratuita. Y a Salón Vila también, no se preocupen.
0: Salón Vila, vamos
2: aquí. Nos podrían poner, tío.
0: Tiene tarifa plana
2: aquí. De 12 a 1 podrían ponernos, ¿no?
0: Podrían ponernos ahí. Para la música que pone de vez en cuando Jordi y Borja, pueden poner la zona 10, la verdad, que no estaría nada mal, ¿eh?
2: Dice Avalancha que otro más. Ya van 15 flexiones, Roberto.
0: Pero ahí me siguen saliendo solo 40.
2: No, pero hazme caso, que ya ha subido.
0: Ya van 15.
2: 15 flexiones van ya.
0: O sea, tendrías que hacer...
2: De momento van 15.
0: Si se suscribe otro más...
2: Serían 20.
0: Serían 20 flexiones. Son seguidas, ¿eh?
2: ¿Seguidas?
0: Hombre, tú has dicho seguidas.
2: No, he dicho que haría, pero bueno, hasta 20 puedo hacer seguidas.
0: Vale, más,
2: más
0: de
2: luego...
0: 20 ya tendrías que hacer un parón, ¿no?
2: Bueno. Pará ya. Mar Romero también se ha suscrito. O sea, parad, ¿no?
0: Pues a mí solo me sale uno más. O sea, ya serían 20.
2: Ya son 20.
0: Vamos por 20 flexiones. Señores, quien quiera ver a Forteza hacer abdominales, iba a decir, flexiones, lleva 20 seguidas... Tiene que hacer un parón para después de las 20, pero va a hacer 5 por cada suscriptor que haya en el Twitch de la zona 10. Y veo que la gente se está animando. Entonces, llevamos 20. Yo creo que tendrías que hacer 20 ahora y luego otras 20, porque luego si no, no nos va a dar tiempo. Hombre, es que siempre por el por qué y por cuántos te lo carga el diablo, ¿eh?
2: Bueno, pero vale la pena. Pues venga, yo qué sé, venga, me las hago ahora.
0: ¿Te las haces ya, 20? Pero 20, pero luego más.
2: Sí, claro, si hay más, hago más.
0: Si hay más suscriptores, más. Venga, háztelas ya.
2: Venga.
0: Vamos ya. O sea, a las 12 y 14 en directo en la zona 10, en tiempo de Radio Show Deportivo de las Islas. Para la gente que esté escuchando, no van a poder verlo, pero Forteza está arrancando con flexiones. 1, 2, 3, 4, 5, 6, 7, 8, 9, 10, 11, buen ritmo, ¿eh? 12, 13, 14, 15, no se ve en la tele tampoco, 17, 18, 19 y 20. 20 flexiones de Luis Forteza en directo en el Radio Show. Pues está bien de ritmo, ¿eh? Luis, has estado bien de ritmo.
2: Tengo
0: una muñeca tocada.
2: Sí, sí, sí. Pero bueno.
0: La pena es que no se te ha visto en la tele. Claro, es que el plano no
2: daba. Hablamos, si hay más suscriptores... abrimos plano.
0: Ah, vale, es que el plano no daba, pero...
2: Sí, yo creo que el plano general abierto del todo...
0: Buena cadencia, pero, 20 ahí seguiditas, bien, te he visto fino.
2: Y yo te digo que me duele la mano, ¿eh?
0: ¿Pero podrías hacer más?
2: Sí, por la audiencia lo que haga falta.
0: Bueno, ya lo sabéis, si queréis ver a Forteza hacer más flexiones, solo tenéis que suscribiros con Amazon Prime, que es gratuito, en el Twitch de la zona 10, ¿eh? Hemos entrado en el tren del hype. Bueno, Forteza... No sé cómo están los ánimos para este sábado, partido contra la Real Sociedad B. En un ratito estará Luis García en directo. Hay que saludar a Juan Miguel, por cierto, que hay que saludarlo, hay que marcharse
2: gran
0: hasta Son Bibiloni.
2: Es
0: una sección que estreno y que voy ganando
2: 2-0. Estoy asustadísimo con el tema de jugar fuera de campo, porque de momento el Real Mallorca no ha demostrado competir. Así que bueno, veremos si es una semana de alegría y otra de tristeza, o si conseguimos que el Mallorca puntúe fuera de casa contra un equipo que me parece que no lo está haciendo mal, ¿eh?
0: Pues mira, antes de la primera parada, recordamos el teléfono del WhatsApp por si la gente quiere participar, en el 689-849-721, y desde Son Babilonin me parece que nos atiende ya el rey de la información.
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0: ¿Qué tal, Juan Miguel? ¿Cómo estás? Muy buenas.
4: ¿Qué tal? Buenos días.
0: Bienvenido. Te has perdido 20 flexiones de Forteza en directo, Juanmi.
4: Bueno, lo he estado escuchando.
0: Ah, vale. Pero buen ritmo, sí, sí. ¿Eh? Serio, este chaval se nota que va al boxeo.
4: Sí, sí. De hecho, estaba intentando renovar el Prime, pero me queda un día.
0: ¿Te queda un día? Qué pena.
2: A mí también.
0: Sí. Qué pena. Pues la gente estaba...
4: Pero bueno, se lo he pasado a un par de amigos, a ver si me hacen el favor.
0: La gente estaba conectada, ¿eh? Estaban enchufados para que Forteza hiciera las flexiones. Cuando hay un reto de esto, la gente se viene arriba.
2: Ya estoy sudando, tío.
4: Claro, además, solo para no fastidiar y tal.
2: Sí, sí.
4: Oye,
2: no, no.
4: Imagínate que ahora se suscriben. Es que ten en cuenta que cuando lo de Arabia tuvimos 120 suscriptores.
0: Imagínate,
4: entonces hay mucha gente que tiene el Prime y lo puede hacer fácil. Y si lo hacen, no sé, 15 más, revientan a Forteza esta mañana.
0: Es que serían 15 por 5, es una locura.
2: 75.
4: Claro, claro.
0: 15 por 5 son 75, ¿no? Es bueno para los números, así,
2: muy
0: rápidos,
2: bueno.
0: ¿Eh?
2: Me estoy planteando estudiar una carrera de números.
0: Juan Miguel, antes de que comparezca Luis García, ¿cómo está el ambiente por el Son Babilonin?
4: Bueno, bien, he llegado y el equipo seguía entrenando. Imagino que ya han parado, los tenemos al fondo, pero todos pensando ya en ese partido contra la Real Sociedad B, un filial que cuando hablamos mucho de segunda ref, siempre decimos que los filiales son muy peligrosos porque nunca sabes qué te vas a encontrar. Y yo creo que en Zubieta un poco el Mallorca seguramente no sabrá qué encontrar, ya que la Real B pues un poco con altibajos durante la temporada, pero igual que el Celta Fortuna es un equipo a tener en cuenta y con el que hay que tener cuidado. A partir de ahí, pues pocas bajas, solo Calumba, Dani Luna y Addon Prats. Jan Salas ya incorporado ayer, aunque tiene ya varias semanas por delante para igualar un poquito el ritmo de competición de sus compañeros. Y bueno, es que quedan dos días. Es muy difícil hacer previas, insisto, 48 horas antes de un partido, porque queda mucho todavía. Pero bueno, yo creo que habrá algunos cambios contra la Real Sociedad B, porque el otro día, la segunda parte, yo creo que no gusta a Luis García. Y en las bandas yo creo que puede haber algún cambio. Arriba debería seguir Fuentes, atrás debería haber el regreso de Toni Lato al lateral izquierdo probablemente. Y en el centro del campo, Alex Sala no acabó de estar muy, muy acertado el otro día, muchas imprecisiones. Quién sabe si da la titularidad a Pablo Torre, porque la tercera suplencia para Pablo Torre sería ya llamativo.
0: Sí, la verdad es que sería sorprendente para todos, ¿eh? Seguramente para el propio Pablo el primero. Juanmi, aguantamos un segundo porque quiero saludar también a Yoriski, sí. Un hombre que de verdad vale mucho la pena que lo tengamos aquí en la zona 10 y solo está aquí en este Radio Show Deportivo de las Islas. Solo lo pueden escuchar en Fiwi Radio.
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0: ¿Qué tal, Yoriski? ¿Cómo estás? Muy buenas.
5: ¿Qué tal? ¿Cómo estáis?
0: Bienvenido. Bien.
5: Gracias.
0: Te has perdido 20 flexiones de Forteza en directo.
5: ¿Las has escuchado? ¿Lo he escuchado la radio?
0: Las has escuchado, ¿no? Claro. La narración en
5: ahí
0: directo.
5: Ahí está.
0: Pues
2: tremenda,
0: ahora,
2: pues haremos un clip.
5: He mirado suscribirme, pero ya estoy suscrito.
0: Ah, ya está suscrito, no puedes.
4: Pásaselo a tus amigos, Yoriski.
5: Sí,
0: pásenlo a sus amigos. Pero se ha suscrito Axel Locke, que por lo tanto
2: es
0: son...
2: Alex Coy, es un perro, porque además él sabe que tengo la muñeca mal. Así que un abrazo para él.
0: Pues son cinco más para ti, ¿eh?
2: Sí, lo sé.
0: Son cinco más. Vamos sumando, ya sabes que cada suscriptor, cinco flexiones para Forteza. Así que de momento cinco más, ya ha hecho 20, serán 25. Juan Miguel, ¿alguna cosa más antes de la primera parada y luego volvemos contigo?
4: Nada, que mira, ahora pasa por aquí Alberto Moreno. Este es otro de los nombres, ¿eh? Porque yo creo que debería entrar ya en la convocatoria para visitar a la Real Sociedad B. Digo yo, vamos. Pero bueno, el otro día juega Luis Orejuela, lo hace bien, así que veremos. Pero vamos, esto empieza en nada. A ver qué nos cuenta Luis García, porque sus ruedas de prensa, pues lo comentaba el otro día César Mateu, un poco planas, no se sale del guión, alguna que otra broma, pero poco más.
0: Vale, perfecto, pues enseguida estamos con eso y volvemos contigo a Son Babilonin. Pero es que yo os digo una cosa, me decía Forteza, Yoriski, me decía Forteza hace un rato, ha llegado el frío.
5: Sí.
0: Ha llegado el frío, yo digo, bueno, a ver, ha llegado el frío.
2: Yo me lo he notado, ¿eh?
0: Claro, te lo has notado, ¿no?
2: Sí.
0: Ha llegado el frío. Yo no sé si este frío se va a quedar, pero evidentemente en breve vamos a estar poniendo la calefacción a tope. En breve.
5: Si vuelve el calor me asustaría.
0: Claro, porque el calor ya no va a volver, ¿no?
2: ¿Y del gas qué? ¿Y del gas qué? Poco se habla del gas.
0: Sí. Hay calefacciones que van a gas.
6: Hay calefacciones conectadas al gas ciudad.
2: El gas es peligroso, pero...
6: Claro, hay mucha gente que tiene...
2: Se te puede subir la factura, vamos.
6: Porque alguien tiene el gas ciudad en casa, por ejemplo, y te sube la factura que claro, pone la calefacción con gas y te sube. Pero luego hay gente que tiene también los aparatos de aire acondicionado que tienen bomba de calor. Entonces, todo lo vas a empezar a poner en breve. ¿Y qué va a pasar? Que tu factura de la luz y tu factura del gas van a subir.
5: El gas sube.
6: Van a subir.
5: El de la risa sube, sí.
6: Y el de la risa, he visto que Sterling le pillaron con el gas de la risa.
5: Le subió, sí.
2: Raheem Sterling.
6: Pero es una noticia de... Me parece que fue en mayo y la han sacado ahora, ¿eh? No sé...
2: He visto el vídeo.
6: No sé por qué, pero es cosa rara, ¿eh?
2: Sí.
6: Es que se la juegan los jugadores, yo no lo entiendo.
5: Lo tienen todo.
2: Yo sí que les entiendo.
6: Entonces... Cuando suba la factura de la luz y de gas, ¿qué tienes que hacer? Compararla con una compañía que te va a decir...
2: Dale, toca el micro, Juanmi.
6: Sí, Juanmi, se te escucha. Una compañía que te va a decir si sí o si no, si te la puedes mejorar o si no te la puedes mejorar.
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6: Consulting con ING, Consulting Plus. Es que yo, de hecho, voy a enviar un correo ya porque...
2: ¿A Raimundo?
6: Sí, a Raimundo.
5: Qué grande.
6: Tú envías un correo.
5: Las hamburguesas suyas, muy buenas.
2: Buenísimas, ¿eh?
5: Sí.
6: Muy buenas, ¿eh? Las Raimundo no son suyas, pero sí, pero es verdad que podrían serlo porque todo lo que hace Raimundo Cruz lo hace bien. 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Pero si me la pueden mejorar, me cambio de distribuidora.
5: Normalmente la podrán mejorar.
6: ¿A mí qué más me da cómo se llame la distribuidora?
5: ¿Por ejemplo?
6: El ella. Acciona.
2: El
6: Iberdrola. 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
1: Cómo nos encanta esta canción, ¿eh? Todos los jueves sonando aquí en el tiempo de Radio Show Deportivo Las Islas. Esta canción que no falla, Forteza, ¿tenía ganas de escucharla?
2: Tenía tantas ganas de escucharla que no podía esperar.
1: ¿La esperaba, Yoriski?
3: La esperaba cada
1: semana. Hombre, la esperaba todo el mundo. Juan Miguel ya está conectado, ¿eh? Ya no lo podemos escuchar porque enseguida está saliendo Luis García, pero la canción no nos puede quitar.
2: No, la podemos escuchar entera.
1: Claro, ni Luis García no la puede quitar. No la puede arrebatar nadie. Mira, mira. Es una canción, de verdad, es una canción que a mí todos los jueves, cuando estás esas semanas que son raras, Luis, que...
2: Trampina.
1: Sí, que tú, por ejemplo, dices que has estado irascible. Es que te la arregla la semana la canción. Sé sincero.
2: Buen rollo.
1: Sincérate, Luis.
2: No, estoy ahora ya en el Balaman 6 tomando...
1: ¡Balaman!
3: ¡Fuera! Hola, feliz jueves.
1: Hola, ¿qué tal? Feliz viernes.
2: Con unas rubias ahí en el Palaman 6.
1: ¿Cómo debe estar eso?
2: Unas rubias fresquitas, ¿eh?
1: ¿Cómo debe estar esa zona ya?
4: Hola, buenos días, feliz viernes.
1: ¡Hombre!

0: partiendo lo de la mortadela. Vamos, sale ahí la canción, ¿no? Y lo que mola de esta canción, Yoriski, es que parece que termina.
1: Si las luces de la discoteca.
0: Si te fijas, parece que se acaba. Sí, ya está, ya no hay nada que hacer.
2: Una horita más.
0: Ya comparece Luis García, de hecho.
2: Ya comparece.
0: ¿Ya sale? ¿Ha salido Luis García? ¿No sale aún?
1: No.
0: Y llega tarde también, ¿no?
2: No, solo va con retraso.
0: Parece que se acaba, señores, pero es que si no estás esbozando una sonrisa, no mereces seguir viviendo.
3: Amigo, este no es tu programa.
0: Número uno. Luca Toni, Berlusconi, chiama qui per te. Pum, pum, número uno.

0: Número uno.
1: Y ahora
2: Game over.
1: Es lo que me dicen en los juegos.
2: Qué grande,
1: la consola, game over.
2: Sí, porque te matan, ¿no? Eso es cuando matan
1: sin vidas, cuando se acaba.
2: ¿Estás jugando mucho a la consola últimamente?
1: Al Fortnite.
2: Pero eso es por
1: me
2: la Play.
1: Me hubiera gustado que Adri Fuentes hubiera dicho que sí, jugar unas partidas al Fortnite.
2: Eso es por la Play, pero...
1: Por la Play.
2: Ah, pensaba que era ordenador lo del Fortnite.
1: Nunca toco el ordenador yo para jugar.
2: Tu ordenador, nada. Siempre Play.
1: Ya. Yeah.
2: ¿Tienes la Play 3?
1: 4.
2: ¿La 4 ya?
1: Y está la 5 ya.
2: ¿Ya está la 5?
1: Sí, Roberto, hay que...
3: ¿Tienes
1: un hijo de 8 años, tío? Hay que empezar a modernizarse un poco.
2: Pero tenemos la promesa de que todo este tema de consolas y tal, a los 12.
1: A los 12. ¿Y cuántos tiene?
2: 8.
1: Buah, vas a estar 4 años... martirizándole.
2: Es que tampoco me lo pide mucho. Es una propuesta que hemos hecho de decir.
1: Yo si tuviera un hijo de 8 años tendría una consola y le metería unas palizas al FIFA. Tremendo.
3: ¿Sabes con quién
1: abusaría de él? ¿Eh?
3: Jugué al Fortnite con Stoikov, el del Mallorca.
1: Qué bueno, aquí. Juan Diego Molina.
3: Juan Diego Molina, un crack. Porque subí una historia a Instagram, bueno, con una carta de FIFA que era de Stoikov, pero la leyenda Stoikov que juega en el Barça. Y puse, he fichado al hermano malo de Stoikov. Y el tío me contestó y me dijo, ostras, yo el FIFA no, pero un Fortnite, vamos a echar un Fortnite. Y jugamos, que yo soy malísimo, pero bueno, jugué un par de partidas.
2: Yo no he jugado nunca en mi vida al Fortnite, o sea, no sé ni lo que es.
1: A mí me entra... PEC.
2: ¿Pero que es un juego como de...
1: Es un...
2: De matar?
1: Sí. Battle Royale. Gana el último que queda en pie.
2: Y vas haciéndote tu campamento y...
1: Tú vas cogiendo armas y nada, te vas enfrentando a rivales y el mapa cada vez se hace más pequeño hasta que queda muy pequeño y si estás fuera del círculo hay una tormenta que te va quitando vida.
2: O sea, sí que es verdad que tuvo un momento de... No es que no era Griezmann que hacía celebraciones.
3: Sí, todos.
2: O sea,
3: a
2: sí.
3: mí nunca me ha molado, pero... Pero bueno, es verdad que lo pegó fuerte.
2: Yo no. ¿Tú tienes la Play 4 también tú?
3: Yo la 5 ya.

0: lo pide mucho, tampoco, ¿no? Me lo ha comentado alguna vez.
1: Si prefiere no jugar a pantallas, mejor.
2: Es verdad que lo hablaremos aquí, cuando salga el GTA va a ser eso. O sea, es el juego, vamos. Y mira que tampoco a mí, yo no soy muy fan, pero es verdad que va a ser... Yo ahora tengo algo comprado.
0: El GTA, yo recuerdo de haber jugado, pero de muy
1: efectivamente,
0: pequeño...
1: Efectivamente, el Zero Build, me dicen por aquí que es
0: el GTA
1: juego
0: Grand Theft Auto, ¿no?
2: Sí,
0: alguna vez he jugado en la Play 1, a lo mejor, ¿eh? En la Play 1.
2: Pero es que lo de ahora debe ser espectacular. O sea, debe parecer real, ¿no? Al máximo, sí. Puede hacer de todo. O sea, debe ser... Es una locura.
1: Yo he leído hace poco...
0: Que no soy
1: sé
0: viciado
1: dónde,
0: yo para esas cosas. Era muy viciado antes con
1: jugar
0: el...
1: Jugar un poco a la consola Pro. Cuando eres niño ayuda a que te aumente el cerebro.
0: ¿Tú crees? Pero dicen que hasta los 12 años las pantallas, cuanto menos pantallas, mejor, dicen, ¿eh?
1: Puede ser.
0: Dicen, eso los expertos y los psiquiatras y los psicólogos. Sobre todo esta chica, Marian Rojas Estapé, que es psiquiatra, me parece, ¿no?
1: ¿Marian qué?
0: Marian Rojas Estapé.
1: ¿Es zurda?
0: No es zurda.
1: Ah.
0: ¿Zurda por qué?
1: Como es Rojas.
0: Ah, pero no, Marian Rojas Estapé.
1: Pregunta a Juanmi que cómo van las flexiones.
0: Reconocida y prestigiosa psiquiatra, ¿eh? Me parece. Recomienda.
1: Mira,
0: que hasta los 12 años
1: está...
0: nada.
1: Por 650 euros con un mando y sin juego la PlayStation 5.
2: Pues antes estaba más barata, seguro. 100%.
1: Tú revéndela, que has hecho un negocio.
2: Pero dineral, quiero jugar.
0: Es un dineral, 650 euros, ¿eh?
2: Antes estaba más
0: barata. Es una barbaridad.
2: De hecho, yo la conseguí por un amigo que vivía en Alemania y la compré en Alemania y me la envió.
0: Dice Roberto, los videojuegos en niños, si son con moderación, ayudan al desarrollo mental y motriz fino.
1: Si es con moderación.
0: Con 8 años, yo prefiero que si no me lo pide mucho... Prefiero
2: claro,
0: no dárselas.
2: Claro. Necesita, ¿para qué se lo vas a dar? O sea, ¿no?
0: Ahora, si veo que es una locura y que todos los amigos la tienen, pues a lo mejor de 12 adelantamos a 10. No
1: hemos elegido un mal día para lo de las flexiones, ¿eh?
0: ¿Por?
1: Porque se ve que tal día como hoy, hace un mes, se suscribió un montón de gente. Entonces, se ha acabado la suscripción y estamos bajando. Entonces, puede ser un peligro y que mucha gente aún se suscriba, porque estamos en 38.
0: Hemos bajado, o sea, queríamos 45, estamos en 38, no lo entiendo. Suscríbanse con Amazon Prime, que es gratuito, para que Forteza haga flexiones. Tienes que hacer 5, ¿eh? 5
1: sí,
0: más tienes que hacer.
1: Debo
0: solo
1: 5 de momento.
0: Si cada suscriptor más, Forteza hará 5 flexiones más. Así que ya lo sabéis, ¿eh? Si queréis, es gratis en Twitch, en la zona 10 con números y a través de Amazon Prime. ¿Había mensajes de los oyentes, Forteza, que decía
1: había
0: la audiencia?
1: Un mensajito.
0: ¿Y qué decía la audiencia?
1: También hay de Twitch. Decía la audiencia en el
0: 689-849-721.
1: Bocata de Shuo, quine por cada de donde metí. Claro, es que es bocata de chua.
0: Pero es que, ¿os imagináis?
1: Es panceta, pero es chua.
0: Pero era panceta natural, ¿eh? No era la típica panceta de... No era chua.
1: Panceta natural.
0: Panceta natural, sí.
1: Claro.
0: Está bueno, es verdad que repite un poco, pero...
1: Hay un mensaje de nuestro queridísimo JL.
0: ¿JL? Pues lo escuchamos porque todavía no comparece Luis García, así que vamos a escuchar a JL, ¿por qué no? Si os parece, ¿eh?
3: Buenos días. Feliz jueves, como siempre. Aquí vuestro compi... José Luis Rendón, JL. A ver, quiero solidarizarme con nuestro amigo Roberto Mateo por lo que ha salido en IB3.
4: Semana, como siempre, porfa, nombre, medio, día, una pregunta por turno. Empezamos con Juanmi, luego con Luke, cuando quieras.
0: Vamos con en directo, que manda el míster.
5: Bueno, ¿cómo está el equipo después de la victoria del otro día? Y supongo que con ganas de superar el debe, ¿no? Fuera de casa, mejorar y seguir puntuando.
6: Buenos días. Bien, la verdad que ha sido buena semana, aunque corta una vez más. Nos hubiera gustado tener algún día más, pero bueno, no ha sido posible. La competición viene como viene y la verdad que ha sido una semana positiva. Hemos podido trabajar bien y con esa expectativa y esas ganas de ganar fuera de casa, porque sabemos que el objetivo es ambicioso y solo con lo de casa no va a ser suficiente, con lo cual tenemos que dar un paso adelante fuera de casa para sumar de tres. Vamos ante un muy buen rival, pero vamos con la confianza de hacer un muy buen partido para poder sumar de tres.
0: Yuk.
7: Hola, Mister. Yuk Bonnin para Radio Marca, en directo para el programa de Locos. El planteamiento táctico funcionó bastante bien contra el Sabadell. Le supisteis encontrar los fallos, podríamos decir. Después de toda esta semana, que seguramente habrás estudiado a la Real Sociedad B, ¿ya tienes una idea de qué estructura, qué planteamiento puede funcionar para hacerle daño al Sanse?
6: Sí, hemos trabajado, como os digo, muy bien. Estamos convencidos de que podemos hacerles daño. Vuelvo a repetir que es un rival que solo ha perdido un partido de todos los jugados, un rival que ya tiene un año de experiencia en la categoría, de chicos jóvenes con energía, con talento y calidad, donde alguno de ellos incluso ha participado con el con el primer equipo, pero sí tenemos claro el cómo queremos jugar, cómo podemos hacerlos daño, hacerles

0: daño, cómo podemos contrarrestar también sus virtudes, y necesitaremos, como todos los días, de hacer un muy buen partido en todas las fases del juego para poder ganar.
1: Vamos aquí adelante, Luis Ángel.
2: ¿Qué tal, Luis? Luis Ángel Trias para la cadena COPE. No sé si precisamente el hecho de ser un filial los hace incluso más peligrosos, ¿no? Porque son, como dices, chavales jóvenes que aspiran a llegar al primer equipo, que realmente tienen todo por delante, no tienen nada que perder en partidos así, sobre todo contra equipos como Mallorca, descendido este año.
0: Bueno, es que un poco la categoría también es eso, nunca o hay muy poco respeto por el rival, mucho atrevimiento en todo el mundo, con lo cual pues es un partido peligroso, difícil, como he dicho antes, chicos jóvenes con un futuro muy bueno por delante y con un año más de experiencia en la categoría, con lo cual les da un bagaje ya. Ya el año pasado hacían cosas bien y consiguieron mantener la categoría con un equipo muy joven. Creo que el míster está trabajando muy muy bien y, de hecho, como os he dicho anteriormente, jugadores que han jugado con el primer equipo. Con lo cual, pues bueno, todos los partidos son complicados, difíciles, con lo cual tenemos que intentar sacar nuestra mejor versión y, como he dicho anteriormente, tratar de ganar fuera de casa, que es un poco lo que buscamos, ¿no?
1: Vamos con Sergi.
3: Sí. Buenas, Luis. Sergi Foyena para Diario de Mallorca. Se acaba de conocer la convocatoria de Martin Malen con Eslovaquia. Usted ya mencionó que le gustaría que en segunda hubiese parones, porque hay jugadores que, bueno, que está creciendo el nivel y que van con sus selecciones. ¿Le preocupa esto, el hecho de poder perder no solo a Valiant, sino también a más jugadores para dos partidos que son de los más importantes de la temporada, como Almería y Girona? Porque también, de hecho, se ha conocido que el Girona también ya va a perder jugadores como Banat o como Holt Jr.
0: Bueno, es un poco para que se haga ver, ¿no? Eso, que cada vez la categoría tiene más nivel y hay muchos jugadores internacionales que van con sus selecciones como es normal, y creo que debería plantear de manera seria el que parara la segunda división también durante estos parones internacionales. ¿Preocuparme? No me puedo preocupar porque es algo que no puedo controlar, con lo cual, si Martin va con las selecciones, que está haciendo muy bien las cosas, si otros futbolistas van con la selección, es positivo también para ellos, y eso significa que están a muy buen nivel, con lo cual, como digo siempre, si estos jugadores no están, oportunidad para otros jugadores que tienen que estar preparados para suplirlos, ¿no?
1: Turno para Alberto, aquí delante.
4: Hola, mister, ¿qué tal? Alberto Hernando, Cadena Ser. ¿Cómo se gestiona a un equipo, a un grupo que no ha perdido en Son Moix y que no ha ganado lejos de Son Moix? ¿Cómo lo gestionas?
0: Bueno, tratando de ayudarle a encontrar mejores versiones fuera de casa, a entender mejor el partido, a saber que tenemos que seguir siendo muy, muy competitivos fuera de casa, porque, como he dicho antes, necesitamos también puntuar fuera de casa y ganar partidos fuera de casa para completar el objetivo. Mi mentalidad es que no haya diferencia entre partidos de fuera y de casa, es ir a ganar todo lo que podamos y cuantos más puntos, pues muchísimo mejor, sabiendo que siempre fuera de casa es más complicado y más difícil, pero creo que tenemos una plantilla para poder luchar por ganar cualquier partido, y así esa tiene que ser nuestra mentalidad.
1: Vamos aquí con Miki.
5: Sí, mister. Ahora, Sumaoro el otro día debuta como titular, hace un buen partido, ahora Valen lo han convocado, lo ha dicho el compañero, para la selección. ¿Condiciona un poco el hecho de que Valen no vaya a estar, obviamente sí en San Sebastián, pero no los siguientes dos? ¿Condiciona un poco lo que pueda adoptar con Sumaoro este fin de semana?
0: Bueno, podría ser un buen pensamiento. Sinceramente, creo que lo más importante y donde nosotros focalizamos es en este partido. Creo que no nos podemos ir más allá. Es cierto que, pues a lo mejor pensando en esa posición de centrales, tenemos a David, que no ha participado, está Abu, que ha participado menos, y esos minutos de competición está claro que te dan para estar preparado para partidos donde, en este caso, Martín no esté. Pero no podemos pensar más lejos que este fin de semana. Tenemos que tratar de sacar el mejor equipo dentro de lo que nosotros creemos para ganar el partido, tener gente preparada que pueda aportarnos durante el partido, y a partir de ahí poco más que pensar.
1: Juanmi.
6: Sí, mister, le quiero preguntar por el lateral izquierdo. ¿Cómo está Lato, que llegaba con molestias el otro día? Si Alberto Moreno ya puede estrenarse en una convocatoria, un poco esa posición que es donde jugó el otro día Sumaoro.
0: Perdón. No, Lato ha entrenado con normalidad durante la semana. Hoy ya ha completado la sesión sin ningún tipo de problema. Alberto, pues ya ha acumulado, creo que esta es la cuarta semana ya, de entrenamientos ya con una semana completa, sin tener que rotar, etcétera, etcétera, evidentemente con falta de minutos de competición, y están preparados para poder jugar de inicio, para poder jugar minutos, con lo cual en esa posición estamos completos.
1: Yuk.
7: En alguna ocasión has mencionado la posibilidad de que haya cuatro centrocampistas. El otro día probaste a Liso en línea de cinco. Los extremos, este inicio de temporada al menos, no están dando a lo mejor lo que todo el mundo esperaba en comparación con la temporada pasada, que nuestros extremos pues realizaban muchas asistencias, tal. Como dato, solo uno de los extremos, Lubumbo, ha dado una asistencia frente al Ceuta en casa. ¿Dirías que todavía se están adaptando a la categoría, al equipo? ¿Qué crees que está fallando, entre comillas, en ese aspecto con los extremos?
0: Bueno, creo que hay que tener tranquilidad, y sobre todo que hay momentos donde hay jugadores que están a mejor nivel, otros están a peor nivel o más bajo nivel. Creo que ellos están, independientemente de que no estén dando dato a nivel de asistencias o goles, creo que están haciendo un muy buen trabajo, que nos aportan y que nos tienen que aportar más porque tienen capacidad para aportarnos más, no tengo ninguna duda. Tenemos confianza plena en todos y cada uno de ellos, y la verdad que en ese sentido están muy involucrados, con muchas ganas de ayudar, pero hay ciertos momentos donde te falta ese punto de finura que estoy convencido que más pronto que tarde lo van a encontrar.
1: Alberto.
8: Más preguntas en directo para Luis García.
4: Mister, el otro día en el postpartido te preguntaban por Pablo Torre, era el segundo partido consecutivo que no partía de titular. No sé si ese tipo de cuestiones personales, ahora que hablabas un poco del centro del campo, ese tipo de situaciones personales de los jugadores, ¿las tienes en cuenta y las valoras también y te pueden incluso condicionar, ¿no? El aspecto psicológico o de mimar a un jugador a la hora de confeccionar el once, o si por el plan de partido no te entrase, por ejemplo, Pablo Torre de titular contra la Real Sociedad, lo dejas en el banquillo sin pensar en ese mimarlo de forma personal. Digo él como cualquier otro jugador, pero...
0: No, yo sinceramente creo que hay que mimar a todos los jugadores, y que no inicien no significa no mimarlos, creo que todo lo contrario. Creo que a veces los jugadores no inician, pero pensamos que después durante el partido pueden ser determinantes, o pensamos que pueden aportarnos todo lo que tienen, y bueno, buscas una reacción. Con Pablo tengo una relación, vuelvo a repetir, extraordinaria, igual que con todos los jugadores de la plantilla. En ese sentido, lo que tratamos es de que encuentre su mejor versión. En este caso, Pablo le ha tocado quedarse fuera o no iniciar en estas dos últimas jornadas, pero es un jugador con una capacidad tremenda, con un entendimiento del juego muy bueno, y donde tiene que ser determinante, y va a ser determinante, no tengo ninguna duda, porque tiene el talento para poder hacerlo. A partir de ahí, cariño le damos a todo, porque considero, como siempre, ya lo sabéis, primero la persona y después el jugador, y lo que tratamos es de que cada uno encuentre su mejor versión cuanto antes, y si somos capaces de que muchos tengan su mejor versión al mismo tiempo, será muy bueno para el equipo.
1: Vamos con Miki.
5: Sí, mister, y la relación con el capitán, con Rayo, siempre ha sido un jugador muy expresivo. El otro día en Elda, creo que era en el cooling break, que parecía un poco contrariado compartiendo con usted, y luego el otro día también al final del partido. Con Rayo, ¿cómo es la relación de Luis García?
0: Fenomenal, fantástica. Fantástica, porque somos ganadores, queremos mejorar, queremos ser exigentes. Bueno, por algo es el capitán, ¿no? Y hay otros capitanes que tienen ese rol de ser exigentes, de querer mejorar, de tener ambición. Muchas veces se sacan cosas de contexto y se cree que hay malas relaciones, y se analiza un gesto y un poco en función. Esto es como cuando te mandan un mensaje y no es un audio. Tú puedes poner la entonación que quieras. A partir de ahí puede ser muy bueno o muy malo. Pues esto es lo mismo. Si no estás en la conversación, si no conoces a las dos personas, si no sabes lo que hay dentro de esa propia relación, puede ser que haya un incendio tremendo, o puede ser que nosotros nos relacionemos de esa manera porque somos tremendamente exigentes. Y te puedo garantizar que durante mis años de futbolista, la relación que tenía con Raúl Tamudi de la Peña dentro del campo era de que parecía que nos queríamos matar, y éramos tremendamente exigentes, y los rivales decían: oye, os lleváis bien. Y la verdad es que nos llevábamos muy muy bien, y esa exigencia era la que parecía que los rivales pensaran que nos llevábamos muy mal, porque nos decíamos barbaridades.
1: Luis Ángel.
2: Sí, mister, te quería preguntar por Adri Fuentes, marcando goles. No sé si el equipo incluso está empezando a ver lo que puede dar y lo que es Adri Fuentes.
0: Sí, creo que es muy importante. Dentro de todo este proceso y durante todas estas semanas de, de pretemporada y durante la temporada, que los jugadores se vayan conociendo entre ellos. Eso no es fácil, no es sencillo. Hoy incluso lo hablaba en el campo. No es lo mismo que juegue Adri Fuentes de delantero a que juegue Adam, a que juegue Abdón. Tienen características totalmente diferentes y tenemos que entender quién tenemos al lado y cómo le tenemos que dar el balón, si es mejor el espacio, al pie, etcétera, etcétera. Entonces todo ese entendimiento y cuanto antes entendamos cómo es mi compañero, seguramente le pueda dar más facilidades y más ventajas, ¿no? En este caso, si me hablas de Adri, no tengo ninguna duda, no tenía ninguna duda antes y ahora la tengo todavía menos, de la capacidad que tiene, del talento que tiene y de lo fuerte que es en ciertas situaciones. Con lo cual tenemos que ser capaces de potenciar muchísimo esas capacidades que tiene, tanto él como todos los delanteros que tenemos, y tratar de ayudarle a mejorar otros aspectos que tiene mucha mejora.
1: Vamos con Sergi.
3: Sí, Luis, bueno, tú ya has mencionado más de una vez que te abstraes de lo que se habla en las redes y todo esto. Después del partido del otro día, sí que sigue habiendo ese debate del juego del equipo. Te pregunto, ¿te convence más los resultados que hay ahora que el juego?
0: Bueno, simplemente creo que tenemos que mejorar. Tenemos que mejorar en el juego, pero tenemos que mejorar de la misma manera y con el mismo equilibrio que conseguimos resultados y somos competitivos. Porque seguramente esa gente que tiene ese debate sobre el juego, si jugáramos muy bien y perdiéramos, estaríamos hablando de que no sacamos resultados, pero bueno, jugamos muy bien, entonces tampoco es suficiente. Entonces, tenemos que mejorar en el juego, pero tenemos que mejorar de la misma manera y con el mismo equilibrio que conseguimos resultados y somos competitivos. Porque seguramente esa gente que tiene ese debate sobre el juego, si jugáramos muy bien y perdiéramos, estaríamos hablando de que no sacamos resultados, pero bueno, jugamos muy bien, entonces tampoco es suficiente. Entonces, encontrar ese equilibrio no es sencillo, porque no podemos olvidarnos que tenemos que ser muy competitivos, que tenemos que sacar puntos, que tenemos que luchar por cosas bonitas y que ilusione a la gente, pero no podemos ser ciegos y decir que está todo perfecto, ni mucho menos. Soy muy autocrítico, creo que tenemos mucha mejora, creo que tenemos que seguir mejorando en todas las fases, en esa fase ofensiva de cómo construimos, independientemente de que llevemos un gol y medio, como os digo siempre, en contra, tenemos que seguir siendo exigentes con esa fase defensiva y seguir defendiendo mejor y tratar de que nos generen menos situaciones de gol, con lo cual la exigencia siempre va a estar, pero no podemos perder el foco competitivo, que es algo muy muy importante en esta categoría.
1: Juanmi.
6: Sí, mister, ayer vimos en el entrenamiento a Jan Salas, 7 meses después. Le quiero preguntar cuándo cree que puede estar Jan al 100% con el ritmo de competición. Y luego, aprovechando que le pregunto por él, que es de Son Bibiloni, le quiero preguntar si le ha sorprendido la cantera, porque bueno, ha ido convocando a jugadores, Jandro, Orejuela y alguno más.
0: Bueno, lo primero de todo, la verdad que una alegría que esté Jan con nosotros otra vez, que pueda disfrutar. La verdad que es un chico muy alegre, con mucha ilusión, que desprende muy, muy buen rollo, la verdad. Y bueno, pues vamos a ir un poco, poco a poco, a ver viendo cómo se va encontrando él dentro de las tareas grupales, que bueno, pues siempre es un poco diferente. Al final, cuando sueltan, como digo yo, la gallina, al final la gallina corre a todas partes y tienes que ir moviéndote, y no es lo mismo que entrenar solo bajo un control muy claro de tus movimientos. Con lo cual, tiene que ir poco a poco y la verdad que está haciéndolo muy bien y yo sinceramente me alegro mucho. Y con respecto a la cantera, pues me da mucha alegría ver chicos jóvenes preparados para poder competir en el fútbol profesional. Eso no hace más que refrendar el buen hacer que se hace en la cantera, en los equipos de formación, los entrenadores, el buen nivel que tienen para aportarle las mejores herramientas a los jugadores, y lo que veo son jugadores preparados para poder competir en el fútbol profesional y con una muy buena mentalidad, que eso es doblemente difícil hoy en día en el mundo del fútbol. El futbolista joven muchas veces tiene mucha prisa y se equivoca, y los que están aquí están muy bien amueblados, tienen mucha ilusión, muchas ganas, están preparados. En cualquier momento podemos tirar de ellos, ya lo visteis el otro día. Yo os decía que Luis estaba preparado. No tuvimos ninguna duda. En el momento que hubo un momento para poder meterlo, ahí estaba, salió los minutos que compitió y lo hizo de la mejor manera, a muy buen nivel. Con lo cual, tener gente preparada siempre es positivo, y tener una cantera con gente que trabaja muy bien, como son los entrenadores y el fútbol base, todavía más.
1: Miki.
5: Sí, mister. Me dijo el otro día, le preguntaba un poco por la idea que tenía, si era más parecida futbolísticamente, más en general, a lo que habíamos visto contra el Sabadell o quizá las 3 primeras jornadas. Me dijo que aquí se resumiendo, que se trata de ser prácticos, que 11 jugadores nunca van a ocupar lo que mide un campo de fútbol y que hay que atacar el espacio. Entiendo que la Real Sociedad deja espacios en otros lugares diferentes a donde los dejaba el Sabadell. ¿Cómo se atacan y dónde encontrará Cree esos espacios? Y luego también le quería preguntar si cambia mucho no jugar en Anoeta y hacerlo en Zubieta.
0: Bueno, a nivel de escenario es diferente, no cabe duda, ¿no? Es un escenario totalmente diferente, pero a nosotros nos tiene que dar igual. El 105x68 va a ser exactamente igual en un lado que en otro. Es cierto que te puede dar un poco más de sensación de menos espacio, pero es un tema más de sensación que en realidad de dimensiones. Y después, con respecto al otro, te decía, y creo que de manera acertada, que los espacios siempre están. La clave es identificar esos espacios en los momentos que toca. Hay momentos en los que el rival viene más alto y te deja espacios a la espalda, como pasaba el primer tiempo, especialmente contra Sabadell, donde venían muy cercanos a los jugadores que medio centros, jugadores interiores que estaban cerca del balón, con lo cual había que atacar la profundidad. Y en esa mejora, que también os dije en el segundo tiempo, estaba el reconocer que una vez cuando juegas sobre lo profundo bastante, pues el rival ya entiende que juegas mucho sobre lo profundo, con lo cual deja más espacios en la zona de medio centros, en la zona interior, y ahí es donde tienes que reconocerlos para poder aprovecharlos. Esa es la riqueza del fútbol, y en ese proceso estamos, en el ser capaces de, cuanto antes reconozcamos esas ventajas, ya sea profundas, cercanas o intermedias, atacaremos de mejor manera, pero para todo eso lo más importante es ocupar bien el campo para que siempre haya jugadores a diferentes alturas, posiciones intermedias, que el rival sea más difícil de defenderlo todo, porque, vuelvo a repetir, es imposible defenderlo todo.
9: Vale, ¿alguna pregunta más? Pues si no hay más preguntas, lo dejamos aquí. Gracias y hasta el sábado.
10: Pues ahí termina la rueda de prensa de Luis García. Ya no nos da tiempo de despedirnos de Juanmi y casi no nos da tiempo ni de despedirnos del programa. Tenemos que hacer, de hecho, una pausa, me confirma desde producción. 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
10: Jerry. Bueno, qué temazo tenemos para despedirnos hoy en el Radio Show Deportivo de las Islas. No nos da tiempo a nada, Forteza. Estás comiendo taquis, ¿eh?
14: No pican tanto como pensaba.
10: Yo me he comido uno y pican, ¿eh? No nos da tiempo a hacerme huele mal, ¿no?
14: Son suaves, bueno, son rápidos.
10: Come, tranquilo, mastica tranquilo.
14: No espera, ni nada.
10: ¿Por qué no te escucho bien en el micro? A ver.
14: Hola.
10: Sí, pero flojo.
14: Sí,
10: porque estás hablando ahí masticando, ¿no?
14: ¿Quieres que hable más fuerte?
10: Ahí te escucho mejor. Joriski, no nos da tiempo de nada en este radio show, oye.
15: Que tiene que hacer unas preguntas.
10: Preguntas. Venga, a ver.
14: Grande Adri Fuentes.
10: A ver, haz una. Venga, una.
14: Venga.
10: Pica un poco el taqui este, ¿eh?
14: ¿Es verdad que Adri Fuentes jugó en el Alhama FC?
10: ¿Alhama FC? Sí.
15: A mí me suena que sí, sí.
10: Sí.
14: Pues es falso, porque era el FEF Alhama, no el Alhama FC.
15: Vale, pero cada semana va a estar igual.
14: Yo he hecho una pregunta y habéis respondido.
10: Vale, entonces me como un taqui.
14: Sí.
15: A ver, pasa. Y la otra.
14: Adri Fuentes ha marcado 56 goles en 231 partidos según Transfer Market en su trayectoria.
10: Es que son datos complicados de...
14: Hombre, la gracia de Me Huele Mal es que es una sección para putear.
15: Yo diría que sí.
10: Yo diré que no.
14: Pues la respuesta es que sí, ha marcado 56 goles en 231 partidos, pica, lo que da una media de un gol cada 4,5 partidos.
10: Otro taqui picante, ¿no?
15: Esto pica.
14: Sí, sí.
15: No me gusta a mí, ¿eh?
14: Será picante todo lo que tengáis que comer los jueves, me huele mal.
15: Uf, vale.
10: Pica, ¿eh?
14: Sí, pero pica, está pica. Bien, ¿eh? Es medio.
10: Pica, pica. Bueno, chavales, pues nos tenemos que marchar, ¿eh? Juan Miguel ya despedido, Yoriski, despide la audiencia.
15: Pues nada, a ver si me marca un poco de suerte este fin de ganamos y nos vemos en el próximo.
10: Hay que ganar ya fuera de casa, ¿no?
15: Yo creo que sí. Vamos a ello.
10: Yo creo que vamos a ganar, fíjate.
15: Yo también, ¿eh?
10: Y vamos a ganar bien.
15: No, yo jugando mal, prefiero jugando mal.
10: Pero vamos a ganar bien.
15: Me gusta
10: vamos a, vamos a convencer. Gracias, Yoris, que ha sido un placer.
15: Venga, chao, gracias.
10: Forteza, despierte la audiencia.
14: Pues como digo siempre, para mí es un orgullo y un placer estar delante de este micrófono azul y negro. Y para ti que estás al otro lado del dial, al otro lado de la pantalla, gracias por dar sentido a este programa. Te quiero mucho, amigo.
10: Gracias, Forteza. Nos hace felices, que estés con nosotros, ya lo sabéis, y vosotros también que hayáis venido a divertiros a la zona 10 en tiempo de Radio Show Deportivo de la Sera. Como siempre os digo, si con la cantidad de cosas que hay por hacer un jueves hasta la hora de la tarde y estás escuchando este programa, es que este, amigos, es vuestro sitio. Se quedan con la zona roca, sean buenos, pero sobre todo felices. Chao, adiós.

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Hola, buenas tardes, bienvenidos a la sintonía deportiva de Figui Radio Deportes. Hasta las 3 de la tarde estamos aquí con la Zona Roca, después de vivir el radio show, el auténtico, el único, inigualable radio show de la Zona 10, con Roberto Mateo, Luis Forteza, Juanmi Sánchez y Yorinski. Por cierto, hemos escuchado la rueda de prensa en directo de Luis García Fernández en la previa del partido de este sábado ante la Real Sociedad B. La verdad es que las ruedas de prensa de Luis García no pasarán a la historia por titulares, ¿eh? No es, es muy lineal, ¿eh? Un discurso políticamente correcto de Luis García, en el que no levanta la voz en ningún momento ni, insisto, da titulares, es decir, no se moja mucho, y eso que ha llovido, sobre todo esta pasada madrugada, no se moja mucho y mantiene un discurso, pues supongo que para quedar bien también entre todos, ¿no? La afición, el entorno, directiva, jugadores. Bueno, acaba de empezar y la verdad es que nos gustaría un poquito más de caña, ¿eh? Pero bueno, no pasa nada. Esto es muy largo. Hay cosas que mejorar de este equipo, sobre todo fuera de casa, el juego lento de verdad ahí en el centro del campo, mucho pase, mucho toque que no va a ningún sitio, y eso pues habría que corregirlo. De todas maneras, el equipo está ganando, ¿eh? Lo más importante es ganar, está con 10 puntos, eso ya no se lo quita a nadie, y destacamos sin duda ese aspecto, ¿no? Que se va consiguiendo los puntos, se va en el camino, pero todavía con cosas a mejorar.

0: Bueno, hoy es jueves. Vamos a hablar un poquito de baloncesto ahora, porque bueno, el básquet ya se está poniendo en marcha, ¿eh? Ayer tuvimos partido derbi en Palma, ¿eh? El Palmer Basket y el Figui Mallorca se enfrentaron en el último partido del trofeo Illes Balears y la victoria fue para el Palmer, que ganó 8-6-7-9 a nuestro equipo, el equipo de Alex Formento. Ahora lo comentamos, escuchamos a los dos entrenadores y también pendientes del partido que disputará el Azul Marino este próximo domingo a las 6:30 en Somos ante el Alba de Berlín, también preparatorio de lo que va a ser la nueva temporada del Azul Marino en la Liga Endesa. Después contactaremos con el director general de deportes del IME para seguir hablando de la Fira del Sport. Hay alguno que se ha enterado hace poquito, ¿no?, de que este fin de semana hay más de 150 actividades, 180 más aproximadamente, en las instalaciones de Somos en sábado y domingo con todas las disciplinas deportivas y disciplinas que no son deportivas. Así que te lo vas a pasar muy bien este fin de semana en Somos. Creo que encontrarás algo que sin duda te va a gustar. Pues hablaremos con el director general y después buscaremos comunicación con el responsable, el jefe de deportes, el jefe supremo del Diario de Mallorca en cuanto a los deportes, Sebastián Drover, para analizar un poquito la actualidad del equipo mallorquinista, ¿no? Cómo está viendo al equipo en este inicio de temporada. De momento, zona alta de la tabla, 10 puntitos, 13 tiene el Castellón, que es el líder. Pero el juego, la verdad, es que sí merece un análisis. Y lo haremos con Sebastián Adrobé, nuestro compañero del Diario de Mallorca. Y luego a las 2 llegará nuestra habitual tertulia, la tertulia futbolera, la más top de todas, con los habituales de los jueves, con Toni Campoy, con Tomeu Pascual, con Jovan Stankovic. Estarán aquí con nosotros para analizar la actualidad del Mallorca de cara a ese partido que tiene este sábado ante la Real Sociedad B, el equipo de Jon Ansotegi, que por cierto fue central del Mallorca temporada 16-17, que no acabó bien, por cierto, porque acabó con descenso a la segunda división, con Sergi Barjuan ahí en el banquillo. Bueno, pues Jon Ansotegi, ex central del Mallorca, se retiró en el Mallorca, fue el último equipo en el que jugó. Como jugador en este caso, colgó la camiseta o las botas y ahora pues ha hecho carrera en la Real y está llevando los destinos del filial de la Real Sociedad B. Pues bien, se va a enfrentar a su ex equipo como es el Mallorca. Mañana hablará Jon Ansotegi sobre las 2 de la tarde, mañana lo escucharemos también aquí en Figui Radio Deportes. Y nada más, y nada menos, ¿eh? Tenemos muchas cosas, por tanto, hasta las 3 de la tarde, con vuestros mensajes también, que podemos recibir al 689-849-721, como es habitual, en esta sintonía, la más deportiva. Venga, vamos a hablar de baloncesto. Empezamos con este partido Palmer Basket Figui Mallorca que se jugó ayer 8-6-7-9 para el Palmer. Hay que destacar en el Palmer los 12 puntos que anotaron dos de sus jugadores, en este caso, como fueron Hodge y Mingo, que anotaron 12 puntos cada uno. 13 anotó Brito, fueron los máximos anotadores. Y en el Figui, pues destaca sobremanera a Lindsay Brisey, que anotó 23 puntos y 21 anotó Jaume Lobo. Fueron los máximos anotadores de este partido, que el primer cuarto se decantó un puntito en favor del Palmer, 20-19, el segundo se decantó también hacia el Palmer, 21-19, el tercero también hacia el Palmer, 24-14, la mayor diferencia, 10 puntos, ahí consumó en este caso la victoria, y luego ya el cuarto fue para el Figui, que intentó remontar, pero fue insuficiente, 21-27. Por tanto, se acabó ya el trofeo Illes Balears, con la victoria del Palmer ante el Figui, un Palmer que también ganó al Basket Menorca este pasado fin de semana. Así que buen trofeo ha hecho Illes Balears el Palmer, el equipo de Íñigo Núñez. Y el Figui pues cayó en Menorca ante el Estia y ha caído ante el Figui mayor, ante el Palmer Basket Mallorca. Por tanto, estos son los resultados del Illes Balears de este trofeo y nada tiene que ver con lo que va a venir próximamente. El día 25 ya es la competición liguera donde se van a enfrentar el Palmer y el Figui, la primera jornada de la primera FEF. Y ahí sí que no valen probaturas, ahí sí que ya tiene que estar todo todo conformado. Escuchamos a Àlex Formento, al técnico del Fibui, que decía esto después de la derrota en este trofeo Illes Balears, que de momento no le ha ido muy bien, ¿eh? Cayendo ante el Basque Menorca, cayendo también ayer ante el Palmer. Formento.
1: Bueno, sorprender, nada. Palmer es un equipo muy fuerte, muy físico, eso ya lo sabemos. Y bueno, hemos sufrido en ciertos aspectos de juego que tienen que ver con eso, también porque estamos en una etapa muy, muy inicial y porque pues, muchas bajas, ellos también, ¿eh? Yo te hablo de las mías, es que nos han sobrevenido en el partido, ¿no? En la primera parte nos hemos quedado sin Alessandro, nos hemos quedado sin Shiloh, nos hemos quedado sin Osvaldas y nos ha sido muy difícil. Entonces, mientras hemos tenido el roster un poquito para competir, creo que ha habido 22, 23 minutos que hemos estado en el partido y ha habido un partido y luego ya ha habido absolutamente otro cuando juegas con jugadores fuera de posición y sobrecarga de minutos. Y bueno, creo que ha habido dos partidos dentro de uno. Creo que ha habido unos primeros 20 minutos muy buenos de ambos equipos. Yo creo que de un ritmo trepidante, de idas y vueltas, nos hubiera gustado que no tuviéramos tantas vueltas y haber tenido más idas, pero creo que ha sido una buena primera parte y me quedo sobre todo con esa primera parte del partido.
2: Usted también parece que lo ha vivido así, que obviamente siempre uno intenta sacar todo lo posible, ¿no? Pero se ha visto un Àlex Formento, digamos, una cara los tres primeros cuartos y el último cuarto, bueno, como que ya un poco el resentimiento de ver que el equipo, por lo que comentaba, por la falta de rotación, por los jugadores fuera de posición, pues era difícil sacarle más tumo y mira, al final por el coraje de ciertos jugadores, pues sí. El equipo ha vuelto al partido.
1: No, sin duda hay que felicitar a los chicos por lo que no se han mantenido ahí, han seguido luchando los 40 minutos, pero te cojo un poquito de frustración de ver que no tienes efectivos, que ver gente que no la puedes exigir, que la has de dejar tranquila, que respiren, que no puedes estar tan cerca de ellos, las has de dejar jugar, porque nada más falta que con esa carga de minutos que estábamos dando el entrenador esté allí sobreexcitado, ¿no? Entonces, te digo, me quedo con la primera parte, sobre todo, creo que hemos aprendido mucho de cosas que tenemos que hacer y de cosas de las que nos tendremos que proteger y esperar recuperar el máximo de gente para que el viernes que viene pues podamos estar muy contentos.
2: ¿Cómo está asimilando el equipo al coach, Àlex Formento? Porque es un entrenador exigente, con carisma, con carácter. Hay jugadores que lo conocen, como por ejemplo Adrià, que ya sabe cómo es usted, pero los que no le conocen, ¿se adaptan bien a lo que les exige y lo que les pide?
1: Eso tendrías que preguntar a ellos, pero yo estoy contento. Es un grupo que trabaja muy bien, creo que están trabajando muy bien y que estamos en un proceso de construcción que vamos a necesitar de mucha paciencia. Lo único que me ha dado coraje de hoy es ver gente que se hacía daño, gente que salía del partido y ver que incluso era peligroso, ¿sabes? Mm. Estás pues sufriendo porque no toca que haya jugadores que tengan esa carga de minutos.
2: Se atrevía, por mi parte, la última, se atrevía a decir, Íñigo, que lo que sí o sí ahora, sin revisar el partido, tiene que mejorar el Palmer de cara al partido de la semana que viene en el estreno, es la defensa exterior a nivel individual. ¿Se atreve Àlex Formento a decir qué tiene que mejorar sí o sí el Fibui sin repasar antes el partido de lo que se quede para llegar en mejores condiciones al inicio de liga?
1: No, tenemos que mejorar bastantes cosas. Tenemos que jugar, ojalá solo fuera una. Tenemos que mejorar bastantes cosas, pero por decirte una, está claro que no podemos conceder 21 rebotes de ataque por muy bueno que sea el equipo contrario en esa acción. Es algo que sin duda, si estoy aquí la semana que viene hablando de 20 rebotes de ofensivos, no será una buena noticia. Espero que eso no nos suceda.
2: ¿Recuperar jugadores en el juego interior también afectará a eso?
1: Bueno, al final el rebote defensivo es una cuestión de todos los jugadores, por lo tanto, no, hemos de trabajar desde el colectivo, independientemente de los jugadores que tengamos en el roster la semana que viene, ojalá recuperemos los máximos posibles y bueno, al final estamos en el proceso que estamos y tenemos muchísima ilusión porque el viernes que viene este partido, no te voy a decir que molestaba, pero casi. Porque pues al final pues bueno, es un partido raro, ¿no? Cuando tienes un partido donde de verdad ya las cosas valen mucho, porque cada partido en primera fe es muy importante, por temprano que sea. Así que nada, a prepararnos muy bien, a descansar, a felicitar a los chicos por el esfuerzo de hoy, a felicitar al Palmer, que ha sido justo vencedor del partido, y a prepararnos muy bien.
0: Bueno, pues a prepararse, no queda otra, el día 25 a las 8 de la tarde, en principio, porque este es el horario que ha programado la federación, pero podría surgir algún cambio por el tema de la televisión. El día 25 jugarán Palmer y Figo y Mallorca Basket Palma, la primera jornada de liga de la primera FEF, mientras que el Basket Menorca jugará en la pista del Cantabria y va a ser el sábado a las 7 de la tarde. Bueno, vamos con el técnico del Palmer, que decía esto, Íñigo Núñez.
3: Pues la última prueba de pretemporada para nosotros. Se ha saldado con victoria, pero bueno, no importa absolutamente nada el resultado. Creo que tenemos que observar todas esas cosas que hemos hecho mal, que la primera parte han sido muchas, sobre todo en cuestiones defensivas. La segunda parte creo que hemos dado un paso adelante, aún así con desconexiones, sin ser del todo consistentes. Y creo que el equipo ha estado en líneas generales bien en muchas cosas, pero debemos mirar en este caso el vaso medio vacío para poder llenar lo que queda de vaso, ¿no? Entonces, desde luego tenemos muchas cosas que mejorar y el partido, como he dicho también de los anteriores test de pretemporada, pues nos da mucha información de dónde tenemos que enfocarnos.
2: Coach, si sale cara a cruz, dices de momento que no interesa, pero el haberse llevado los dos partidos contra los dos rivales de primera FEP, ¿a nivel moral ayudan algo o es simplemente algo anecdótico?
3: A nivel moral ayuda a ganar el día 25. Ahora mismo esto es pretemporada y los resultados hay que cogerlos absolutamente con pinzas y analizar realmente lo que ha sucedido en el partido, y es lo que vamos a hacer. Nosotros pensamos que tenemos muchísimas cosas que mejorar y desde luego que hoy durante algunos minutos el equipo ha exhibido una cara que no queremos dar.
2: La profundidad de banquillo tal vez puede haber sido la gran diferencia, más allá de cómo ha sabido también encajar los momentos de error que han tenido los dos equipos, pero tal vez esa capacidad que tiene el equipo para sobreponerse a que no solamente un jugador o X jugadores asuman los roles anotadores o el rebote defensivo o ofensivo, pues es lo que marca la diferencia.
3: Bueno, nosotros tenemos 13 jugadores, que ya lo he dicho muchas veces, para mí son los mejores 13 jugadores del mundo, y queremos sacarle y exprimirlos al máximo, de verdad. Para ello necesitamos que todos ellos, cuando entren en estas rotaciones, en este modelo de rotación corta que estamos haciendo, pues hagan su trabajo al 100%, trabajando sin pausas, que es lo que les pedimos constantemente. Y bueno, pues si se refleja en que podemos ser más profundos en la rotación, porque tenemos muchos jugadores que están preparados para actuar y para hacer las cosas bien, pues es fantástico, porque todo el mundo se sentirá partícipe, pero creo que debemos concentrarnos de veras en el trabajo que tenemos que hacer cada uno.
2: Por mi parte, la última, sin analizar todavía el partido, un detalle o un aspecto del juego que tengas claro que no te ha gustado y que sí o sí se tiene que mejorar para el día 25.
3: La defensa del uno contra uno exterior.
0: Bueno, pues queda claro lo que hay que mejorar para este Palmer, y los dos tienen la intención de llegar en las mejores condiciones al primer partido de liga el próximo día 25 o 26, cuando se dispute la primera jornada de esta competición. Dejamos la primera FEF y en la Liga Endesa, recordemos que el Azul Marino juega este domingo a las 6:30 en Somos, para el partido correspondiente al trofeo THB, y destaquemos también que va a ser una prueba importante ante el Alba de Berlín. Un equipo alemán, un equipo con garantías y que sin duda le va a poner las cosas difíciles al equipo de Alberto Antuña en vistas a la preparación de pretemporada que está realizando y llegar también en las mejores condiciones a la Liga Endesa. Escuchamos a Belén Arrojo, que es una de las jugadoras, o el alero del Azul Marino, que hablaba de este partido, de la vuelta a la actividad, de los entrenamientos y de lo importante que es empezar con buen pie la temporada.
4: Y nada, pues como bien ha dicho Alberto y Jordi, pues una temporada súper ilusionante, con muchísimas ganas de empezar, esta primera prueba en casa con nuestra gente. Y creo que el equipo y el club están haciendo las cosas muy bien, ¿no? Para estar arriba e intentar darnos todas las herramientas y necesidades para poder luchar y dejar el equipo en lo más alto posible. Bueno, lo ha dicho, yo primero pongo al equipo y por supuesto los objetivos que ha dicho Alberto. Y personalmente, pues bueno, al final yo soy una jugadora que me considero polivalente, que estoy a disposición del equipo de lo que necesita, adaptarme ante cualquier situación. Y por supuesto, pues dar mi experiencia ya no solo en pista, sino también un poco en vestuario y fuera de ella, que creo que también es muy importante. Y a partir de ahí puedes trabajar, sacrificarnos o personalmente sacrificarme en todos los entrenos e intentar, como he dicho, dejar a este equipo y a este club en lo más alto posible. Bueno, pues la ambición, con las ganas que están poniendo, ¿no? Con el trabajo que han demostrado que están haciendo y sobre todo eso, como digo, pues una ambición de querer estar arriba y estar luchando pues contra equipos muy potentes que están consolidados en la liga, ¿no? Entonces, bueno, un equipo recién ascendido, pero esa ambición y esa gana e ilusión pues les va a estar, o sea, estoy segura que van a estar muy arriba durante muchos años.
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0: Pues estamos hablando de la Fira del Sport durante toda esta semana, un acontecimiento importante que vamos a tener sábado y domingo en todo el complejo de Son Moix, donde habrá más de 180 actividades para que todo el mundo disfrute de ese aniversario, de los 50 años que cumple esta instalación emblemática de nuestra ciudad. Saludo al director general de Deportes del IME, a David Salón. David, ¿qué tal? Muy buenas.
10: Hola, muy buenas.
0: Hola, David, gracias por atendernos. Bueno, en primer lugar, el temporal este que hemos tenido esta madrugada y hemos tenido bastantes lluvias y fuertes, ¿ha afectado en algo a la instalación de Son Moix y lo que tenéis preparado?
10: No, no ha afectado nada, sí que es verdad que ya empezaban a montar cosas, desde el lunes están montando escenarios, están llevando ya material, carpas y todo para allá, pero no ha afectado nada, se va montando poco a poco, hoy están ya ultimando detalles y ya mañana estará todo listo para que el sábado por la mañana se pueda abrir y se pueda inaugurar y podamos tener allí todas las actividades que están previstas.
0: Bueno, pues perfecto, esperemos que nos respeten la meteorología, que en principio parece que sí durante el fin de semana, así que no habrá excusa para no participar de esta gran fiesta del deporte de la Fira del Sport que se organiza sábado y domingo en Son Moix. Entre las actividades hay competiciones. Es decir, ¿la gente va a competir, David, ese día? Es decir, porque vamos a ver distintas disciplinas deportivas. ¿Tú crees que la gente va a competir realmente buscando siempre la victoria?
10: No, bueno, yo no creo que sea competición, no creo que haya trofeos, no creo que haya simplemente, pues, bueno, a lo mejor hacen algún torneo, alguna cosa de estas, alguna de las actividades, pero no, es un fin de semana donde todas las federaciones, entidades, clubes van a poner a disposición sus deportes para que la ciudadanía, cualquiera, pueda probar ese tipo de deportes o pueda practicarlo y pueda ver, bueno, pues en un caso si le puede interesar practicar ese deporte o no, pero no, no es, no hemos preparado nada nosotros mismos, nada competitivo, así que todo será participativo y esperemos que todo el mundo pueda probar todas las actividades que haya.
0: Sí, no, yo lo decía más bien por el ánimo con el que va a ir la gente a practicar deporte. Digo, si vamos a ver competiciones, porque a la gente muchas veces, bueno, a mí personalmente no me gusta perder ni entrenando ni en nada. En todo lo que hago me gusta ganar. Sí. Supongo que tú también, David, además como piloto que has sido, sí. Evidentemente ganar es lo que se busca cuando se practica deporte. Yo digo con el estado de ánimo que puede ir la gente también a practicar ese deporte, que a lo mejor es competitivo también, ¿no?
10: Bueno, esperemos que sea así, ¿no? Que vaya en un estado de ánimo como para poder practicarlo, pero bueno, hablemos por ejemplo del Tour de Fona, que estaba durante todo el día, sí. Entonces no habrá nada competitivo, estarás allí, a lo mejor estarás con dos o tres, o puedes ir con un familiar o con un amigo a practicar y a ver quién de los dos gana.
0: Pero
10: eso ya es, o sea, no hay un ranking diario, ni hay un ranking de la fila, ¿no? Sino simplemente puedes competir contra un familiar o un compañero que vaya contigo a la fila.
0: Exactamente, sí, pero estos son los peores piques, ¿eh? Cuando va todo el mundo con los amigos, sí. Yo te voy a ganar a esto, te voy a ganar a lo otro, y mira, además puedes practicar distintos deportes ese mismo día y retar a esa otra persona, pues mira, yo te voy a ganar a esto, pues yo te voy a ganar al otro, ¿me entiendes? O sea, ir practicando.
10: Sí, en ese caso yo creo que sí que lo va a haber.
0: Exactamente, es lo que yo te quería comentar. Evidentemente no hay trofeos porque estamos hablando de una fiesta para promover el deporte y que la gente disfrute de dos jornadas en las que encuentren una actividad que les motive para estar ahí. Bueno, además tenemos una, esta sí que es de alta competición, que es el Palma Futsal, el Illes Balears, que juega el sábado ante el Pozo Murcia, va a ser el partido revancha de la Supercopa de España, donde nos eliminó el Pozo Murcia. Se engloba también dentro de los actos de la Fira del Sport, ¿no, David?
10: Sí, se engloba dentro porque se hace en un día que se inaugura la Fira y, bueno, creemos también conveniente, está claro, de que tiene que estar dentro, que es un partido importante para el Palma Futsal y, bueno, estamos seguros de que habrá muchísima gente en el pabellón. Será más o menos uno de los partidos con más público durante toda la temporada y esperemos que también puedan disfrutar de esa Fira del Sport de 50 aniversario todos los que vayan a todos los participantes, bueno, público que vaya a ver el partido del Palma Futsal, como también hay ese partido de liga, bueno, de pretemporada del Azul Marino.
0: Exacto.
10: Que será el domingo por la tarde. Entonces, bueno, toda la gente que pueda ir a la Fira, que pueda también estar de público en esos partidos y todos los del público de los partidos puedan estar también presentes en la Fira.
0: Muy bien, así queda explicado. Hay distintas federaciones que toman parte en este acontecimiento: voleibol, baloncesto, hay exhibiciones de gimnasia, rítmica, artes marciales. Yo creo que también es una buena manera de ver el nivel que tienen estos deportistas y estos clubes también de nuestra ciudad. Mostrarse un poquito ante la gente, ¿no, David?
10: Sí, creo que, bueno, todas las federaciones han querido participar y es mostrar un poco el deporte que ellos tienen, mostrar a participantes de su deporte, que ya sabemos más o menos algunos participantes que son incluso campeones de España, campeones de Europa, que van a estar presentes en la zona donde ellos practican ese deporte, y eso es también un de esto para que la gente que vaya a ver ese deporte pues vea también una persona referente en esa disciplina, ¿no? Entonces yo creo que podemos también agradecer a todos estos deportistas de élite que puedan estar esos días con sus federaciones para poder mostrar y poder enseñar el deporte que ellos practican.
0: Y ese detalle que habéis tenido con los deportes o disciplinas minoritarias, que se ven menos, que salen menos en las radios, en las teles, en la prensa escrita, deportes que son importantes, que tenemos grandes deportistas y que muchas veces pues, no les prestamos la atención que merecen porque llevan un gran esfuerzo, un gran trabajo detrás, y vosotros habéis pensado en todos ellos.
10: Creemos que en esta Fira y 50 aniversario todo el mundo tiene cabida, todos los deportes tienen cabida, todo lo que se practique en Palma, Mallorca, tiene cabida para poder estar, ya sea competitivo o no, porque hay algunos deportes que incluso no compiten o según qué edades no compiten. Entonces, bueno, todos creemos que son bienvenidos y tenemos que hacer partícipe a todo el mundo y a todos los ciudadanos para que vean todo el deporte que se practica en Palma.
0: Mira, hemos recibido un mensaje al programa que hace referencia a la Fira del Sport. Vamos a ver qué nos dice Cristian, que además lo conocemos.
11: Buen día, Joan Rocco. Buen día a tothom de la zona roca. ¿Cómo estáis, mestre? Idò, m'ha agradat molt això de... No ho sabia, això de la Fira del Sport. 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
0: Un abrazo, Cristian. Cristian, que además es el presidente de la Federación de Peñas del Atlético Baleares, David. O sea, imagínate. Se ha enterado a través de nosotros. Se ha enterado a través de nosotros de la Fira del Sport que se organiza. Pues eso está muy bien, porque hay mucha gente que no lo sabe. Y yo creo que es bueno saberlo, que tienes un día, que tienes dos días para disfrutar del deporte, David. Eso es lo más importante.
10: Sí, son esos dos días, sábado y domingo, de 10 a 2 y de 4 y media a 8, donde tanto el sábado como el domingo van a haber actividades, como has comentado antes, más de 180 actividades a las que van a poder practicar y van a poder ver allí en que se van a hacer en Somos. Y bueno, esperemos que eso, ¿no?, que la gente venga, que disfrute y que esté contenta de haber hecho esta fira y que se hace para eso, ¿no?, para toda la ciudadanía, que puedan ver o que puedan tener un fin de semana de deporte en Palma.
0: Te voy a poner en un aprieto, David. ¿Qué actividad te gustaría practicar que no has practicado en tu vida? Tú has sido un deportista en tu vida, tú has sido un deportista de élite, pero que te gustaría practicar o probar a ver qué tal se me da. A ver.

0: No se iba platicando, pero bueno, ahí estamos.
1: Ah, pues está muy bien el tiro con arco. Es una foto, de David con el tiro, con el arco y tal.
0: Venga, yo os digo que os enviaré una foto haciendo tiro con arco. Que tiro de fondo ya he hecho, tiro de
1: Ah,
0: fondo ya he
1: tío,
0: hecho,
1: así,
0: pero
1: uy.
0: tiro con arco no. Entonces,
1: Uy.
0: bueno, será una foto.
1: Uy, yo tiro de zona no me atrevo. La piedra puede, o la bola.
0: No, bueno, se hace con pelota de tenis.
1: Ah,
0: Se hace con
1: bueno,
0: pelota de
1: vale.
0: para no tener ningún susto. Sí, sí, sí,
1: Vale.
0: vaya.
1: Entonces sí, entonces ya es mucho más seguro,
0: Sí,
1: porque
0: sí.
1: no me
0: Así es,
1: atrevo, no me
0: así es.
1: atrevo. Es que, vamos, le puedo lanzar la bola, puede acabar en Calviá, la bola. O sea, no.
0: Bueno.
1: No, esperemos que eso no puede suceder, porque evidentemente son pelotas, en este caso de tenis, por lo tanto no hay ningún
0: Sí,
1: tipo
0: no,
1: de
0: no hay
1: problema.
0: peligro, no hay peligro.
1: Y hay que saber, que es muy difícil el tir de fona, es muy complicado,
0: Sí,
1: ¿eh?
0: es complicado. Yo lo he practicado alguna vez
1: Yo
0: y la
1: también lo he
0: verdad es que es
1: intentado y
0: muy, muy, muy
1: no,
0: complicado.
1: a mí no me sale. Yo va para
0: Vaya.
1: allá, quiero que vaya para allá la bola y va al revés, o sea, va al otro
0: Sí,
1: lado.
0: sí, sí, sí,
1: Es
0: sí, sí.
1: muy,
0: Vaya,
1: muy, es muy
0: vaya,
1: complicado.
0: vaya, vaya.
1: Es una
0: Sí.
1: disciplina muy, muy complicada. Bueno, y sobre todo con ganas también a los pequeños, de ver a los pequeños. Es una fiesta para todos, ¿eh? Para los grandes, los mayores, pero también para los chavales, verles con alegría practicando esas actividades que quizás en el futuro, pues mira, les habrá gustado tanto que a lo mejor se apuntan y siguen practicando esa actividad deportiva, David.
0: Bueno, es un buen momento para que todos practiquen, ¿no? Para que practiquen deporte y además es una buena época también, ya no solo coincidiendo con el año que el 17 de septiembre que se inauguró, del 76 que se inauguró Somos, también incluso es una época buena porque la gente es la vuelta al cole, ¿no? La vuelta al cole y la vuelta al deporte, la vuelta a la vida de rutina. Entonces, bueno, yo creo que también aquel que quiera practicar un deporte y que todavía no sepa, allí mismo en la FIRA, estos 2 días podrá ver diferentes deportes y podrá decidirse a lo mejor por uno de los que, bueno, de los que vea allí y por qué no seguir practicándolo durante todo el año.
1: Bueno, pues aquí estamos informando de la Fira del Sport, sábado y domingo, recordar, gran cita que tenemos todos los amantes al deporte y los que no, que también les animo a que vayan porque seguro que encontrarán una actividad que les va a gustar y a practicar en algún momento de esas jornadas. Pues David, hablamos mañana, seguimos ampliando más detalles de esta Fira del Sport, que ya se acerca el día, ¿eh? Estamos a jueves y ya empiezan los nervios, ¿eh? Llega dentro de,
0: Sí,
1: vamos,
0: ya
1: llega
0: queda poquito
1: poquito.
0: y ya con esos nervios de ver que todo se pone en marcha y que todas las actividades están funcionando.
1: Un abrazo, David. Muchísimas gracias.
0: Muchas gracias.
1: Gracias a David Salón, director general de deportes del IME, explicando datos y detalles de esta gran fira del Sport.
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0: Seguimos en Cigüi Radio Deportes y vamos a comenzar nuestra tertulia top, ya sabéis, la de todos los jueves aquí en Cigüi Radio, para analizar un poquito a este Real Mallorca. Me falta de efectivos, pero bueno, van a ir llegando poco a poco. El primero que ha llegado ha sido Tomeu Pascual, que voy a pasar a saludar. Tomeu, ¿qué tal? Muy buenas, ¿cómo estás?
1: Buen día, fantástico.
0: Buen día. Uy, el micrófono está tancat, ven si está tancat el micrófono. 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

0: Venga, ya lo tenemos solucionado, Tomeu. Ahora sí.
1: Ahora sí. Sí, sí, sí. Buen día.
0: Es estens, que nos afecta. Sí, el tema tècnic també no s'afecta.
1: Fantàstic.
0: Bueno, li cremarem el cable, que no funciona.
1: Li pegarem
0: foc. Gràcies per estar aquí, Tomeu.
1: Gràcies a vosaltres.
0: Gràcies. Jovan Stankovic, com estàs? Jovan.
2: Bien.
0: Te pillo por fuera, ¿verdad? Te pillo en la capital.
2: Sí. Hoy vuelvo.
0: Hoy vuelves. Bueno, ¿qué
2: Madrid,
0: tal?
2: Madrid, una feria de fútbol.
0: Feria de fútbol, estás por todo, ¿eh? Entre campus, bueno. Ferias, por todo estás, ¿eh?
2: Sí.
0: Ah, qué bien. Bueno, tengo al míster aquí, ¿eh? Al míster número uno de los veteranos. Toni Campoy, muy buenas.
3: Buenas tardes, Juan. ¿Qué tal? ¿Cómo estamos?
0: Muy bien. ¿Y tú? ¿Qué?
3: Bien.
0: Te noto
3: bien.
0: Más delgado.
3: Sí, no son los problemas, el trabajo diario.
0: ¿El trabajo diario?
3: Sí, las obligaciones.
0: Las obligaciones. Vale.
3: Sí.
0: Está fino, Jovan, el míster, ¿eh? Está muy fino, muy fino.
2: Hace tiempo que no lo veo.
0: Pues mira, pues si lo vieras...
2: Está retirado, tío.
0: Ya.
2: Ni presión, no tiene nada, tío. Tiene buena pensión y disfruta de la vida.
3: No, tú sabes
2: este
3: que
2: bien.
3: Aunque pase el tiempo, estamos ahí.
0: pero digo que físicamente está muy bien, Jovan. No sé qué hace Tony, que está muy bien, está para volver a jugar. Casi.
3: La cerveza.
2: Nunca ha jugado con nosotros.
0: Nunca
2: siempre
0: ha jugado.
2: El míster no quiere jugar.
0: No quiere jugar, solo quiere mandar. Tony solo quiere mandar.
2: Sí.
0: Tomeu, ¿a qué está bien físicamente?
1: Tiene un pacto con el diablo.
0: Un pacto con el diablo,
1: no sé si.
0: Tremendo.
3: Oh,
0: madre mía. Bueno, a ver, Jovan, ¿qué tal el otro día el Mallorca? ¿Te gustó o no te gustó con el Sabadell? ¿Te gustó?
2: Bueno, la primera parte, la verdad que hemos estado bien. La segunda parte, la verdad que no me gustaba para nada. Yo creo que tenemos que dominar más el partido, pero lo más importante son los tres puntos nada más de este partido. En este tipo de partido lo más importante son los puntos y olvidar lo más pronto posible. Pero sí, bien, la verdad que no... En el Sabadell tenía balón, pero no tuvo peligro ninguno.
0: Ninguno.
2: Y entonces un partido se veía fácil, pero yo creo que Mallorca, con la plantilla que tiene, yo creo que tiene que hacer un poco más.
0: Tomeu, a ti.
1: Bueno, yo creo que fue más fácil de lo esperado, porque íbamos con un poco de temor a este Sabadell que venía invicto, o sea que recién ascendido, pero que muy buena racha. Y nos encontramos con el gol y a partir de ahí después vino el segundo y ya parecía que era fácil. Y lo que dice Jovan, ¿no? La segunda parte quizá... Es verdad que no somos el Barça, que el Barça mete uno, quiere otro y otro y otro.
0: Metió siete.
1: Por eso lo digo. Nosotros esperábamos un poco más, esperamos que en la segunda parte, con el resultado a favor, pudiera jugar más tranquilo o ver más ocasiones. Y quizá pues faltó el rematar, el ser ese equipo ambicioso, ese equipo puntero que todos deseamos, ¿no? Quizá nos faltó esto.
0: ¿Y Tony? ¿A ti? Que no te he escuchado en toda la temporada, luego
3: no,
0: ya hablaremos con más tranquilidad.
3: No, pero hemos estado ahí viendo a este equipo y bueno, pues si miramos quizás el porcentaje de posesión de balón, yo pienso que el Sabadell, porque yo estaba en el campo, no te puedo decir y no sé ahora mismo el qué porcentaje, daba la impresión de que tenía el mayor dominio del balón. Pero como ha dicho Jovan antes, el peligro no se olía, el peligro por parte del Sabadell. Ahora bien, que el Mallorca, después de encontrarse con esas dos acciones, yo pienso que se las generó él mismo, Fuentes, los dos goles, ¿eh?
0: Sí.
3: Y
0: con dos.
3: La primera acción, pues muy bien por el portero, hay que aplaudir a los porteros que están ahí también, de vez en cuando hacen cosas buenas, ofensivamente hablando, y después, pues, total, con ese resultado, con las dificultades, sabiendo lo pegajoso que era este equipo, lo bien que venía, que es un equipo que ha recién ascendido, pero yo los había visto y digo, ojo con el Sabadell, que es un equipo que se agarra, ¿no? Que está metido, que está dentro del equipo, que las cosas le van saliendo bien, que se está ganando los resultados a base de picar piedra. Y bueno, la segunda parte pues igual no tuvimos ese esa manera de intentar desarbolar quizás esa buena estructura defensiva y ofensiva que tenía el Sabadell, porque está muy bien metido en el terreno de juego. Pero bueno, se consiguieron los tres puntos, que a la postre es lo que va a decantar esta categoría, que si nos vamos a la clasificación, Juan, es terrible, ¿eh? Ahí ya. Es del sexto al 17, hay un punto de diferencia.
0: Sí, hay muy poquito todavía, pues han jugado 5 jornadas.
3: Pero ya está, ya empiezan a marcarse un poquito.
0: Sí, sí.
3: O sea, 5, sabemos, siempre decimos que un equipo se empezará a ver a partir de la séptima, octava
0: jornada.
3: Décima jornada. Veremos a ver el potencial que tiene los equipos, ¿no? Y ahora parece que se están decantando, se están empezando ya a perfilar. Pero vamos a ver, hay que mantener la línea.
0: Eso. Una cosa, antes de seguir con el Mallorca, Jovan, ¿no duele a los ojos que un equipo te meta 7 goles en primera división? Porque el Barça está goleando prácticamente todos sus partidos. Le metió 5 al Elche, le metió 5 al Rayo Vallecano, le metió 5 al Valencia, le metió 4 al Levante y ayer le metió 7 al Racing de Santander. ¿Esto es normal, Jovan, ver esta gran diferencia, grandiosa diferencia, y no duele a los ojos?
2: Sí, hay mucha diferencia entre Barcelona, Madrid y los demás. Yo creo que más económica, porque yo creo que los otros equipos modestos sufren. Es que hay una diferencia terrible. En Inglaterra no es así. En fútbol antes, en España tampoco, pero ahora se nota mucha diferencia. Mira lo que invirtió Madrid, pagando 100 millones por jugadores, y un Racing, pues imagínate, ¿qué presupuesto tiene? 50, 60 millones.
0: No llega.
2: Esto vale un jugador normalito en Real Madrid.
0: Sí.
2: Sí, la verdad que duele y que no está bien, no está bien. Hay muchísima diferencia entre estos dos equipos y los demás.
0: No habla bien de nuestra liga, Jovan. Creo que esto no beneficia.
2: Es que hay mucha diferencia, es que hay muchísima diferencia entre un Elche y entonces, no lo sé. Pero en nuestra época, ¿te acuerdas? Nosotros, ¿cuántas veces hemos ganado al Barça, a Madrid, a esta gente? Pero hoy por hoy yo creo que un modesto ganar a un grande más difícil. Mira, el otro día, por la suerte, Elche mete 2 goles a Madrid, pero enseguida se enfadan y te remonta el partido. Uh-huh.
0: Es, no sé, a mí no
2: me... Pero es más económico, todo el dinero va para Madrid y Barcelona.
0: Sí, este es un detalle muy, muy importante. Dicen que el dinero no lo es todo, pero sí que lo es en este caso, porque reciben muchísimo más dinero que el resto de clubes.
2: En Inglaterra no es así. En Inglaterra, por ejemplo, bajas de segunda división y te dan 200 millones de euros.
0: Claro.
2: En Inglaterra los equipos modestos tienen presupuesto más grande, sí, mucho más grande que España, más grande. Entonces los modestos pequeños pueden competir y con Manchester City, y con Liverpool y con todo. Uh-huh. Y aquí cada día hay más diferencia entre estos dos equipos y los demás. Esto es lo que pienso yo.
0: Tomeu, ¿estás con Jovan? ¿No lo dice?
1: Sí, sí, es evidente, ¿no? Que es verdad que igual el Barça este año nos sorprende más porque tiene mucho hambre de gol. El Madrid quizá no incluso perdió un partido, o sea, que no es lo normal, no es lo habitual, ¿no? Pero sí que yo veo al Barça que ahora le pedimos que meta un gol, que meta otro y que lo meta de 5 en 5, ¿no? O sea,
0: pero es una barbaridad.
1: Es una barbaridad. Pero bueno, el juego que hace es un juego alegre que lleva a esto, ¿no? Y los jugadores que tiene, pues ya cualquiera, bueno, cualquiera. Es que nombras cualquier jugador del Barça y sí. Si no está en la selección española, que son los chavalitos, entonces vienen de fuera, que son los que han fichado, ¿no? Entonces, y lo que dice Jovan, toda la razón. En Inglaterra igual es la comparativa más evidente de que igual están, en cuanto a presupuestos, está más o más igualado.
0: Más igualados, sí, más igualados.
1: Y aquí la diferencia económica pues hace que pasen estas cosas.
0: Tony, ¿no te duele a ti ver estas goleadas en primera división? Bueno, y en segunda, que también te puede pasar, pero sobre todo en primera.
3: No, pero son estos equipos, ¿eh? Son
0: ya,
3: los equipos. Atlético de Madrid también ayer consiguió 4 goles, que también le estaba costando. Sí, es sobre todo la manera en cómo se
0: consiguen esos goles. Es que parecen peores los jugadores. Es que parecen peores.
3: Es un desequilibrio tan grande que dices, bueno, a ver, ¿cómo se puede? Y además, ayer lloviendo y todo, o sea, que el campo está más rapidito, aún peor todavía se lo pusieron, ¿no? Y fallaron un penalti, que podía ser el octavo, y tuvieron 8 ocasiones más. O sea, pero claro, es un desborde tan grande, pero claro, es que, vamos a ver, es un disfrute para el aficionado culé, pero para los demás, la verdad es que nos aburrimos, los que no somos culés. Claro. Tomeu se ríe, porque él se siente los colores.
1: Yo quiero ver goles.
3: Pero no, y más con el equipo, están encantados. Pero nosotros, sí. Bueno, ayer daban, mira, un rato me puse a ver el Milan contra el Benfica, ¿no? Que para cambiar un poco,
1: para
3: cambiar
1: un poco.
3: Que, ver un poco más de equilibrio dentro de lo que es un equipo.
0: Tú
3: de
0: lo has
3: fútbol.
0: Dicho, equilibrio.
3: Sí,
0: esa es la palabra.
3: No existe esto. Pero claro, estamos hablando de un plantel que es bestial. Ya, estamos hablando de que tiene es la base de un campeón del mundo como España, que es, sí. que la gran mayoría son futbolistas que están actualmente en vivo en el, y algunos que no pudieron ir, como el caso de Fermín, ¿no? Y después reforzados por otros futbolistas grandes que está como Brasil, como puede ser Alemania, o sea, que dices, pues que y muy bien dirigidos, la base está muy bien dirigidos, y saques el que saques te lo hace mejor, o sea, que es un desajuste. También ha empezado todo como muy acelerado. Vamos a ver si ahora con el parón se calman un poco y puede haber un poco más de equilibrio. Pero de momento, ahora mismo, cualquier equipo que pille lo va a ningunear.
0: Es que
3: está claro. O sea, una cosa,
0: es que es
3: una cosa fuera de lo normal. Pero bueno, vamos a disfrutarlo. Pero claro, es que a nosotros nos gusta más ver un poco de competitividad por ambos equipos, ¿no?
0: Claro.
3: Que el otro equipo también de vez en cuando saque la espada y el otro el hacha y ponga el escudo y uno con la lanza. Que haya equilibrio, pero claro, una cosa tan abismal, pues tampoco gusta. Pero en todos los deportes, cuando ves a un equipo que está por encima, exceptuando los soportes como Tomeu, ¿no? Que le gusta que su equipo, no 8, sino 18.
0: 18.
3: Pero los que nos.
1: Es de lo que hablábamos. Me gustaría ver el Mallorca como el Barça en primera.
3: Claro,
1: que si mete dos goles, que meta dos más. Y
3: que doble siempre.
1: Que no afloje. Que disfrutemos.
3: Y no lo vemos. Pero claro, pero es lo que vamos. Vemos un poco más de equilibrio. Sí, es decir, estamos ahí. Coño, el otro día se le ganó 2-0 al Sabadell, pero ostras, es que Sabadell sí nos mete un gol, nos pone el culo muy apretado.
1: De momento no hemos visto ningún equipo en segunda que sea puntero, que vea esa diferencia de ya este lo va a ganar todos.
3: No, en segunda división es muy difícil que lo veamos. Ojalá sean los rojillos. Va líder ahora Castellón, lleva unos guarismos buenos, ¿no? Pero esto
0: es como todo, como comas gambas cada día, llega un momento que dices.
3: No, pero aquí la segunda división le cuesta mucho, ¿no? Y Leymar, que parecía que estaba desinflado, pues lleva ahora mismo 4 jornadas seguidas ganando también, que eso en segunda división, quieras o no, hay un empate por en medio, un partido que tienes malo, otro día que el equipo que te viene enfrente es potencial, de ahí esa igualdad que habrá, que yo creo que existirá hasta el final del campeonato. Esperemos que se escape el Mallorca.
1: Y lo que has dicho, del sexto al 16 hay un punto.
3: Sí, alguno de estos
1: se meterá a segundo.
3: Claro, es que tú estás hablando ahí que abajo está el Cádiz, que ha empezado pues un poco torcido, lo tienes ahí metido en zona de descenso. El Córdoba al principio también. Son equipos que Valladolid y están ahí metidos ahí abajo. Y claro, Juan no ha dicho que estamos empezando la campaña, pero ojo que cuando entras ahí en esas dinámicas que los resultados no van acompañados al principio, después cuesta mucho.
1: Habrá sorpresas tanto arriba como abajo.
3: Sí, sí.
1: El año pasado el Zaragoza salió para ascender y mira los bonos.
3: Exactamente. Está ahora en la primera
0: red. Última cuestión con Jovan, que lo voy a despedir porque está vía telefónica y tiene cosas que hacer. Jovan, el sábado hay que jugar contra un filial, Real Sociedad B, que lleva Jonan Sotegui, que fue central del Mallorca temporada 2016-2017. Fue central del Mallorca en aquella época, bajamos de categoría a segunda división con Sergi Barjuan, acordaros de esa temporada, 16-17, era central del Mallorca. No jugó muchos partidos, también hay que decirlo, Jonan Sotegui, pero ahora es entrenador de la Real Sociedad, en este caso Real Sociedad B. Fuera de casa, Jovan, asignatura pendiente para este Mallorca, perdimos en Granada, no fueron bien las cosas ante el Dense, donde fallamos incluso un penalti. Hay que mejorar fuera de casa si queremos ascender. Hay que mejorar los números que vamos obteniendo, ¿no, Joan?
2: Bueno, lo del partido de sábado, yo tuve la experiencia de jugar cuando estuve en Águilas y en San Fernando con muchos filiales, con Sevilla, Betis, y es muy difícil jugar contra estos chavales porque son chavales de muchísima calidad y los chavales que quieren cada semana demostrar que pueden jugar en primer equipo. Y muy complicado jugar contra estos chavales. No será un partido nada fácil, pienso yo. Pero claro, por otro lado, yo creo que Mallorca es favorito y tiene que ir para sumar los 3 puntos. Pero te digo que no va a ser nada fácil.
0: Nada
2: fácil. Y tenemos que mejorar un poco fuera. La verdad que en casa somos muy superiores, no hemos encajado ni un gol, metimos 6-7 goles, 8, no sé cuánto, pero fuera nos cuesta como año pasado. Año pasado bajamos por no sumar muchos puntos fuera, ¿no? Hemos ganado 2-3 partidos y tenemos que mejorar fuera. Si mejoramos fuera, yo creo que vamos a subir directo.
0: Pues eso es lo que tiene que hacer el equipo, mejorar sobre todo fuera de casa. Joan, te agradezco estos minutos, que vaya todo muy bien en la capital y que aprendas mucho de fútbol, que no sé lo que te queda por aprender, porque no sé qué te queda por aprender, qué quieres aprender, si ya lo sabes todo.
2: No, aquí es más digital, me invitaron, es cosas que no tiene nada que ver el fútbol. Fútbol, pero no, cosas digitales, y bueno, han venido todos, el Aganso, que es el presidente
0: de la AFE, sí, sí.
2: De la AFE, sí, muchísima gente. Y conoces gente y también vinieron muchos jugadores, mis compañeros, y la verdad que lo estamos pasando bien. Y bueno, quiero saludar a Tony, a Tomeu y a ti también, Juan, y nos vemos pues la semana que viene.
0: Un abrazo grande, Jovan, cuídate
2: un
0: mucho.
2: Un abrazo.
0: Gracias a Jovan Stankovic, aprendiendo, Tony, aprendiendo, no para de aprender, Jovan. Ha estado todo el verano, me lo contó el jueves pasado que estuvo aquí donde estás tú sentado y nos lo explicó, que estuvo de campus aprendiendo mucho por ahí.
3: Bueno, es lo que toca, es joven, tiene que seguir así, ¿eh? Sí, o sea, que no afloje. Que ya le vendrá, porque es un tío con un empuje enorme, ¿no? Tiene ilusión por todo lo que hace y trabajo que no le falte, no, que muy bien, ¿no? Estoy encantado de que sea feliz en lo que hace y sobre todo esa inquietud de que tire para adelante, pero bueno. Estos serbios son todos un poco así, ¿eh?
0: Sí, no paran, ¿eh?
3: Le gusta el ajetreo y le gusta.
0: Joan ha tenido un verano brutal, ¿eh? Ha tenido un montón de historias durante todo el verano. No ha parado, ¿eh? No ha parado. Es muy activo. Yo no soy tan activo.
3: Bueno, porque tú estás apalancado.
0: Yo estoy apalancado. Yo no.
3: Él igual se aburre, pero bueno, ya te digo que extraordinario, que siga así, con esas inquietudes. Le gusta estar en todos los saraos, ¿eh?
0: En todos.
3: Está bien, él es un mundo, no lo conocí tarde, pero estoy encantado.
0: Es una bellísima persona, Joan, es una bellísima persona. Oye, ¿cuándo empezáis con los veteranos? Te veo parado, no has hecho
3: nada. No, estamos, están aprendiendo mucho, lo que pasa es que con estos calores ya, y las edades estamos, que tenemos ahí, pues no están para muchas cosas, ¿no? Y para los desfibriladores, estos hay que con cuidado y todo. O sea, te digo, tranquilos, que ya estamos. Y la semana que viene o la próxima empezamos ya. Ahí los entrenos, ahí.
0: Los entrenos ya vas a organizar.
3: Claro, ¿sí? Faltaba más. Es que ellos necesitan un poco de movimiento.
0: Se apalancan, estos sí que se apalancan.
3: No, hay alguno que otro también. Suman. Y cuando digo suman, en gramos y en muchas otras cosas. ¿Eh?
0: Y todos centrocampistas, ¿eh? Solo en medio.
3: No, medio, es que yo soy medio delantero, soy medio centro. O eres delantero o eres centro. No.
0: Exactamente.
3: Esto de medio, todo el mundo son medio. Todo el mundo tiene que jugar ahí, en el centro del campo y que se la den al pie, ¿no?
1: Ahora más fotut, porque no. Pensaba pedirte una oportunidad.
3: Tomeo lo tiene claro.
0: Bueno, el portero es más fácil, no te mueves.
1: No, pero si te caes.
3: No, pero es el mejor lanzador de faltas que yo he visto en hace muchos años, Falta directa, me río yo de algunos que están actualmente.
0: Yo la semana pasada estuve cara a cara con uno que también lanzaba bien las faltas, ¿eh? Mallorquín, además. y de la zona de Tomeu.
1: Tony
0: Prats.
1: Tony tiene un cañonazo.
0: Tony Prats. ¿Qué faltas?
3: En el Betis, los porteros, que tienen buen toque. Parece mentira. Que digan, no, pero...
0: En el Celta, fue en el Celta, que le vi meter un golazo.
1: Tony tenía mucha potencia.
0: Creo que fue en el Celta. Me metió un paparra de pelotazo, que tremendo, ¿eh? Que chut tenía ahí.
3: Es buena gente también, ¿eh?
0: Toñet.
3: Sí, son buena gente. Está bien.
0: Ahora siempre
3: aprendes algo, pero...
0: Ahora va de político.
3: Bueno, a ver si no me pega mucho, pero bueno. Porque quizás ese mundo es un poquito más falso de lo que es él, ¿no? Pero hay que pastelear un poco. Pero es igual, se sabrá navegar, no hay problema.
0: Oye, ¿me podéis explicar por qué no funcionan los extremos en el Mallorca este año? Porque mira que tenemos extremos, ¿eh? Tenemos a Josep Cerdà, tenemos a Lubumbo, tenemos a Liso, tenemos a... Bueno, tenemos un montón de extremos.
3: Sí, el del español también.
0: Sí, exactamente. Pero no funciona, Tony. No están funcionando. ¿Por qué?
3: Es que es difícil, ¿eh? Es difícil porque para jugar con extremos piensa que... Vamos a ver.
0: Y Kalumba, que se me olvidaba, ¿eh? Kalumba, Lubumbo, Josep Cerdà, Liso, Antonio Roca.
3: Roca.
0: Mi tocayo, que yo veo que es un chico que tiene, y
3: Liso también es un futbolista que más o menos...
0: Pero todavía... También, pero claro,
3: llevamos poco tiempo también, ¿eh? Llevamos muy poco tiempo y quizás, lo que sea el caso de Lubumbo, pues las expectativas... Se han cambiado, ahora mismo hablas con cualquiera y dices, joder, pero este...
0: No lo han cambiado.
3: Sí.
0: No lo han cambiado.
3: No de color, pero sí de actitud dentro del terreno de juego. O sea que esto, ahí es donde hay que vigilar un poquito y decir, bueno, ¿qué pasa, no?
0: Es que en pretemporada era mejor, en este caso, Lubumbo. Mucho mejor.
3: Pero es que ya cuando entras en desgracia, mira, el otro día, la jugada aquella que se iba solo... Y Eva solo delante y el balón se le queda encasquillado entre las piernas.
0: Ah,
3: ¿no?
0: Bueno, o sea, aquella en carrera.
3: En aquella en carrera, pero claro, en otras circunstancias, jugador así, digo, con la fuerza, con el potencial que tiene, pues llegas y después ya pégale como puedas y a ver dónde va el balón. Pero la situación está esto, que el desborde que tenías ahora, pues no te lo encuentras. También la competición cambia en lo que es pretemporada, que hay muchas pruebas de todos los equipos, a cuando ya estás confeccionando, ya tienes el equipo bases, ya están todos más estabilizados. Y que la liga es muy larga. Y, Juan, yo pienso que de estos saldrá algo. O sea, es como Sala. El otro día, bueno, no lo conocíamos tanto nosotros.
0: No, pero es muy bueno. Alex Sala.
3: Pero claro, es muy bueno. No, si saca las faltas, saca los cornes, lo saca todo.
0: Eso lo hace muy bien. El otro día estuvo un poco desaparecido, pero lo hace bien.
3: Por eso digo que depende. Los otros equipos también se estudian. Están muy bien trabajados y ellos son conscientes de que el Mallorca pues es un equipo que tiene que estar arriba, es un equipo, es un Barcelona o un Real Madrid de la segunda división, con lo cual, porque tiene jugadores en teoría y prácticamente en doble posición, con muy buenas condiciones y que tiene que estar arriba por presupuesto y por todo. Pero hay que jugarlo y los estudian mucho, los conocen mucho y después tienen las dificultades que tienen. Es lo que decía antes Jovan, va a ser un partido muy difícil con los filiales, ¿eh? Los filiales son equipos que los niños cuando empiezan flotan, ¿eh? Van que
0: o les no sale pillas, un buen partido o
3: como
0: una castaña de partido.
3: Como tú te descuides estos 10, 15 minutos que tienen o 20 minutos que van como auténticos gremlins que se les ha echado llenos de agua, que van como motos y eso no te das cuenta ya de han enroscado 3 goles.
0: Entonces, a la Andorra le metió 3.
3: Pues por eso digo, son situaciones que después, claro, pero después te pilla el Valladolid y va y no te das cuenta y es un equipo sólido y vas y le metes el 0-3. En vez de 3-0, eres el Valladolid que le marca la diferencia. Por eso digo que hay que estar muy, muy respetuosos, controlar muchísimo, sobre todo defensivamente al principio, tenerlo muy controlado y después vamos a ver si realmente somos capaces de ese plantel que tenemos de sacarle más
0: rendimiento.
3: Más rendimiento, porque brillo supongo que sí. Y de las bandas, pues aparecerán, Juan, hay que tener fe, aparecerán. No, porque todavía ahora mismo.
0: Yo no las he visto todavía.
3: Bueno, ya, lo que pasa es que estamos acostumbrados a buscar esos extremitos, esos que buscan uno contra uno, que llegan al fondo de banda y te meten meten esos balones buenísimos para el remate.
0: Pero ya que tenemos un delantero como Adri Fuentes que necesita este tipo de balones, este tipo de jugadores para que su juego se amplifique y sea mucho mejor, Adri Fuentes es un rematador, le tienen que llegar balones. Lo que no puede ser es que los extremos...
3: No, pero aparte... aparte de esto que te pueda tener, que tiene esas condiciones, aguanta muy bien el balón. O sea que también los centrocampistas tienen que ser de cariz ofensivo, de acompañarle a él. Porque aguanta, es un jugador bastante completo, ¿eh? Sí, dentro sí, y para sí, la categoría, sí, sí. Esperemos sí,
0: no, que me gusta,
3: ha empezado
0: me
3: bien, gusta, que también es importante, tiene ya, credibilidad, ya tiene ya. credibilidad, pues lleva tres golitos ya que lleva ya está tres bien, golitos, no está y van mal. Haciendo, y claro, todo esto es, claro, es que, ¿qué buscamos? Los extremos los tiene el Mallorca, ¿eh? Te digo yo que hay una serie de chicos
0: los tiene,
3: ahí,
0: pero no están funcionando.
3: Porque todavía no han llegado a cuajar o darle ese no sé, ese toque que ya el equipo cogerá la dinámica. Pero yo creo que hay jugadores como Liso ahí, como el del Español, son futbolistas que desequilibran bien. El Ogumo que se ponga las pilas y vamos a ver si es el hombre que puede ser, que pueda desbordar de esa manera también por banda. Y encontraremos, ya verás que los tenemos, hay jugadores buenos ahí, pero vamos a dar tiempo al míster a ver si logra buscar un equipo competitivo y después decir que no los toque, que si van bien las cosas, el equipo que siga siendo el mismo.
0: Tomeu, los extremos, a ver.
1: Bueno, volvemos al tema de los 29 y 30 jugadores que tiene el Mallorca.
0: Este es otro tema que también tocaremos.
1: Y claro, por eso igual aún no tenemos muy bien definido quiénes son los extremos, ¿no? Empezó de supertitular el Lugumbo.
0: El Antonio pasado. Roca también, de sí. Supertitular, primeros partidos.
1: Pero es verdad que el Lugumbo venía de no debutar con Arrasate. Después fue imprescindible para el final de temporada. Arrancó bien y se nos ha quedado un poco ahí atascado, ¿no? Sí. Cuando ya pensábamos que cuando vemos a los dos centrales, que ya sabemos quiénes son, entonces pensábamos que igual uno de esos dos extremos sería Lugumbo, ¿no? Pero claro, todos estos nombres que hemos estado diciendo tienen opciones para estar ahí también, ¿no? Claro. Entonces, el problema de Mallorca con los extremos es este, ¿no? Que ahora tiene varios jugadores que pueden ocupar esa plaza, que hasta ahora estaba Lugumbo como imprescindible y el domingo pasado no estuvo. Entonces vemos que hay varias opciones o que podrá haber muchas opciones. Para el tema de Fuentes, es verdad que todo lo que sea ponerle balones a él, creo que es un excelente rematador.
0: Muy bueno.
1: Que todo lo que pille por
0: muy
1: ahí...
0: Bueno,
1: esperemos que haga olvidar a Murici, ¿no?
0: Ojalá. También bueno, era... ya lleva tres, le quedan 20.
1: Sí, que también era esto, ¿no? Empezó y no había marcado, y para que Fuentes está y no ha marcado, y bueno, ahora ya está con tres. Poco a poco, hasta que el equipo se siente. Yo creo que hay que tener paciencia, que las 42 jornadas serán largas, que habrá tiempo para todo, que esperemos el tema este de la plantilla larga. Vendrá enero y yo pienso que alguno se va a ir porque no aguantará el estar sin jugar, y digo alguno con nombre, que pensábamos que sería titular y que no tendrá su sitio.
0: Correcto.
1: Y porque claro, están los jugadores también del filial que han subido, que cuentan, tipo Calatayute cuenta para el míster, y algún otro que también está ahí, ¿no? Entonces, jugadores que pensábamos que han fichado para estar. Pienso que igual al final de año se va a definir la plantilla, que no tan extensa como ahora será la suficiente para poder tener Mallorca en primera. Y a partir de ahí, cuanto pasen las jornadas, Tony decía, ¿no? 7-10 jornadas, ya veremos a los equipos arriba o abajo o en medio. Y entonces ya veremos la plantilla con nuestro equipo tipo. Que ahora realmente pues piensas que está el portero y los dos centrales que lo han jugado todo. Los dos centrales que lo han jugado todo, ¿no? A partir de ahí tienes que en el lateral puedes jugar

0: sorpresa la vamos a ver cada domingo.
1: Tony, ¿tú has estado en un vestuario con 29 jugadores a tus órdenes alguna vez en tu carrera?
2: Bueno, cuando nosotros...
1: Los veteranos no valen, ¿eh?
2: No. Cuando fuimos a Serbia al principio con Jaime, sí, la plantilla era muy extensa, había 30 futbolistas.
1: ¿30?
2: Allá. Sí, bueno, 30 y tantos, pero después, sobre todo en la primera fase, después de... Porque allí se hacen dos pretemporadas, una de invernal, porque es bastante rasca, y entonces ahí ya se suavizó un poco y nos quedamos con 25 jugadores. Es muy difícil trabajar con tantos futbolistas y son de nivel, sobre todo incluso para preparar los entrenadores.
0: El partido del jueves, 11 y 11, 22.
2: Los pones de Linierman, ¿no? Algunos de Linierman, otros de árbitro.
1: Claro, porque...
2: Siempre hay lesiones y demás, ¿no? Pero es muy difícil. Por lo tanto, yo pienso que es una plantilla excesivamente extensa, pero... Ojo, si esto obliga a que el futbolista esté a ese 100% cada día, con las exigencias que tiene, puede venir las lesiones y pueden venir los problemas pues, que tengas ahí para recoger. Sí, pero después, otra contrapartida que tenemos es que, claro, lo que decíamos antes, tú lo que quieres ver ya es un equipo tipo. Tú quieres ver a quiénes son tus extremos, porque tú no los conoces.
1: Que no
2: sabes que están ahí, pero no han participado así. El centro del campo, lo mismo. No, es que resulta que Torre va a ser titular indiscutible, imprescindible, porque es un equipo importante. De hecho, se quedó pensando que, pero ya se lo ha cepillado.
1: Le ha dado
2: o descanso o cambio y ha entrado Darder. Darder hace un par de partidos no jugó. Y tú dices, Antonio Sánchez, por decirte a alguien, o sea, hay futbolistas ahí para que puedas bajar. Lo que sí está claro que tenemos ahí a los dos, yo pienso que básicos, que son los centrales, espero que no se rompan, y sobre todo para mí, que el otro día para mí Valiant fue el MVP, porque estuvo extraordinario, está a un nivel muy bueno, y a partir de aquí, los laterales puede jugar Karatayu, que ha empezado, pero está en la recámara, está esperando uno que vino para jugar. Vamos a ver el margen que le da el míster, ¿no? Porque como tengas un fallo, ya tienes el otro con papeles, que diríamos, para poder ganar el tercito. Y por la izquierda, pues bueno, el otro día salió el Moreto, que lo hizo muy bien, con Tabalato, que ha participado. O sea que está intentando buscar un equipo tipo, pero nosotros no lo tenemos porque yo pienso que él tampoco lo tiene. Y en el momento de aquí ya es ir retocando, vale. Pero yo pienso que hasta ahí no.
1: Tengo una mala noticia para ti, pues.
2: A ver, dime.
1: Sobre Valgent.
2: ¿Está lesionado?
1: No, lo perdemos para Almería y Girona porque lo ha convocado Eslovaquia con su selección.
2: Pues mala noticia, sí, señor. Pero hay otros centrales que están ahí, pero no, es que ahora mismo, para mí, está en un momento extraordinario. Y además, te voy a decir más, incluso está ayudando mucho al caso de Calatayud, porque yo he visto detalles dentro del
1: Calatayud,
2: campo.
1: Calatayud, genial, espectacular,
2: pero,
1: me gusta
2: ojo,
1: mucho.
2: Ojo,
1: me gusta mucho Calatayud.
2: O sea, pero ojo, porque en momentos puntuales, el que le va haciendo todo el trabajo por detrás,
1: hombre, claro,
2: en el corte, es vale, ¿no?
1: Hombre, claro.
2: Estar obligándole, incluso en momentos puntuales, el otro día hizo, se ven detalles, ¿no? De que un balón, que no, y ves tú
1: que lo anima,
2: ¿sabes? Y eso es muy importante, no es que te mire mal, dice, no, es que este me ha mirado mal, digo, uff,
1: pero Miguel
2: como
1: tiene ya,
2: otro balón
1: tiene conceptos ya de primer equipo, o sea, Miguel está cogiendo los conceptos ya del primer equipo, yo lo veo muy seguro.
2: No, y la confianza
1: que tiene, mucha seguridad.
2: Está teniendo mucha suerte, le está aprovechando, porque hoy en día que te den tantos minutos así, bueno, teniendo el nivel, lo está aprovechando, porque el chico lo está haciendo bien, y después, bueno, a partir de aquí es cuando él ya va a tener, habrá un momento que llegará a un equilibrio, es decir, yo ya estoy asentado, tengo confianza, pero ahora voy a tener, qué sé yo, que doy un plus para que de aquí no me mueva nadie. Y eso lo tiene que hacer el jugador, ¿eh?
1: Ya. Sí.
2: Porque he dicho antes que ha fichado a uno que está ahí detrás, está esperando, ¿eh? No te creas tú que está relajado.
1: Tiene a Puigmal ahí esperando.
2: Y va por él, pero bueno, de momento a la trinchera, a chupar rueda. Porque yo, pero llegará el momento que este plus tengo que darlo yo. Y a ver si el chico es capaz. De momento,
1: muy bien,
2: fenomenal. Y la confianza del míster, que es lo que hace al futbolista, sensacional. Le está dando muchísimos minutos, que yo al principio dudaba, pero digo, ostras, y lo está haciendo bien. Está haciendo muy bien, con lo cual hay que seguir. Pero todo va a venir de acuerdo a los resultados, a la relajación del mismo jugador. Digo, este como cualquier otro del equipo, que es como decir, el otro día pues yo vi la cara como salió Darder, que no hizo un partido muy brillante, y salió como, joder, yo soy yo que... Salió como desganado, ¿no? Pero también te puedo decir, la cara que salió el día cuando salió Torres,

0: contra el Eldense, que jugó 10 minutos y salió también como de estas actitudes que, yo, sí, que noto, ¿no? Yo, que me transmiten a mí, pero es una cosa muy personal. Te digo que, y digo, ostras, esto, porque jugador, son pero, egoístas.
1: Sí,
0: son
1: también, egoístas. Y también saques de banda con poca rapidez, poca intensidad, el día del Eldense, que vas 0-0, oye, espabila.
0: Pero no nos interesa, o sea, son situaciones que se dan que tú tienes que meter en la marcha, pero es que el futbolista tiene que ser exigente con él mismo y decir, no, escucha, que este año no nos sirve el empate, no nos va bien, que vamos a por la victoria. Vamos a ver, que no, tampoco nos sorprendan y que no nos encontremos ahí con la igualdad que hay en la clasificación, no nos encontremos ahí en la zona de abajo. De momento estamos ahí, llevamos todo el campeonato, sí. Bueno, los 5 partidos que llevan están ahí arriba y con lo cual, pues con eso hay que seguir trabajando y no relajarse, pero hay muchas circunstancias y a ver si encuentra un equipo tipo que yo pienso que es difícil con tanto jugador porque, como ha dicho Tomeu antes, algunos importantes igual no quieren estar en enero, porque
1: A ver, en enero habrá cambios. Además, se puede dar la circunstancia de que necesite reforzar el equipo. Fíjate lo que estoy diciendo, con 30 jugadores, con 29, que a lo mejor necesite reforzar una posición porque te está quedando coja, no sé, de delantero, por ejemplo, o un extremo, otro extremo, o un central, porque te estás quedando corto, porque tienes algún problema. Y resulta que tienes 29 jugadores y les tienes que dar salida a 4 o 5 obligadamente, porque si no, no hay fichas libres. Es decir, ¿qué haces? Es que no hay sitio. Y encima, con todo lo que genera tener a 4 o 5 descontentos, que habrán tenido 10 minutos un partido, 5 en otro, que no es suficiente.
0: Sí, por eso es lo que yo digo, que es muy importante, sobre todo para la estabilidad del equipo. Parece que es ir en contra, ¿no? Pero claro, es que nosotros no somos ni el Barcelona ni el Madrid, que juegan. No, es que no, me refiero a que juegan domingo y miércoles y sábado y martes. Están jugando a todas horas.
1: Pero están jugando
0: con lo
1: mismos,
0: cual, hay que cambiar. Pero aquí el Mallorca, hasta que no llega la Copa, juega de semana en semana.
1: ¿Sí?
0: Entonces, claro, el dejar en la trinchera a tanto jugador fuera. Es decir, hay que buscar el equipo tipo y a partir de aquí un equipo que haya de los, lo que sea, de los 11, pues es que tengas ahí 6-7 jugadores que son fijos y los demás vas jugando con ellos un poco viendo el rendimiento, pero tienes que encontrarlos y ellos tienen que tener fe realmente de que son los auténticos la columna vertebral, o sea, la fuerza del equipo, y los demás ayudarán, pero es que de momento no, porque está como, no diré que está haciendo pruebas, pero está retocando a muchos futbolistas, que en este caso no es que diga, no, es que tiene que recuperarse, no porque tiene una semana para entrenar y para recuperarse. No. Y es esto, que el míster encuentre el equipo tipo, que ya los otros ya saben a qué atenerse, que habrá malas caras, porque el que no entre en el equipo, pues va a estar jodidillo, como siempre, porque son egoístas, quieren jugar, pero, escucha, ellos son profesionales y son conscientes, digo, escucha, voy a intentar aquí complicársimo lo máximo posible al míster, pero esto ya vendrá jornada tras jornada.
1: Nos dice Andrés Mateo, perdemos a Valiente un mes. ¿Y qué jugadores pierden Girona y Almería? Pues también pierde jugadores. El Girona pierde a los dos de Ucrania, que se van con la sub-21, a Krapistov y a Pichur, que son dos de los jugadores del Girona. Llega Kouruma, que está con Guinea y va a llegar justo también al partido. Banat, que está con Ucrania. Banat, el delantero del Girona. Holmes Jr., que está con la España sub-18. Brian Hill, que está lesionado. Es decir, también tiene bajas, evidentemente, el resto de equipos. Pero lo que digo, en este caso destacamos, es que Valiente es imprescindible para este Mallorca. Este sí que es imprescindible. Lo mismo que Raillo, son los dos jugadores fijos. Y esta baja, esperemos que no se note, teniendo en cuenta que Soumajoro, que es el central que jugó de lateral izquierdo el otro día contra el Sabadell, hay que verlo más. ¿O no?
2: Sí, pero también está David López, que el año pasado yo creo que en primeras dio muy buen resultado y que este año aún no lo hemos visto. Entonces van a salir jugadores que bueno, ahora el estado de Valiente es inmejorable, porque la verdad que tiene un inicio muy bueno.
1: Muy
2: pero,
1: bueno, muy bueno.
2: Pero bueno, el día que no esté y que podamos suplirlo, yo creo que lo dicho, ¿no? Que empezaremos a sacar nombres que pueden estar y esperemos que cumplan.
1: Y tenemos a John Donald, a Chetauya, el que llegó del Elche, John Donald, que también es central.
0: Unos nombres que eso no se los... No.
1: A Chetauya.
0: A nuestras edades ya...
1: Bueno, Donald.
0: Hay que ponerle o Pepe o Antonio.
1: John, Juanito.
0: Es como el lateral que has dicho tú ahora. A ver,
1: Soumajoro.
0: Pues Suma, pues llámele Suma, vamos a llámele Suma, porque es que no hay manera. Es que,
1: ¿cómo se llaman? Yo no tengo la culpa. No tengo la culpa de cómo se llaman. Cada uno se llama como puede.
0: En el Betis cada uno le ponía el nombre cuando venía uno. Claro. Serbio de esto le ponen el nombre Pepe y ya está.
1: Claro.
0: Ya la familia.
1: Que llamarle Chetauya, a mí no, tampoco me va bien. John o Donald, que son más fáciles, este central. Y Soumajoro, pues es que... Es lo más fácil también.
0: No, claro, es que el Lubumbo, pues yo me acuerdo del Lubumba, que el ponía con la CAO, ¿no? O sea, es que tienes que ir asociando.
1: Tenemos a Calumba.
0: Si no, claro, hablar en directo supone un estrés, porque es, me tengo que acordar ahora mismo de ese nombre y no me viene el nombre. Pues digo, el jugador del Español o el jugador del Burgos, ¿no? Es complicado. Lo pone muy difícil.
1: Sobre todo cuando narras partidos, que te lo ponen realmente complicado para los nombres de cada uno. Los bautizas cada vez que los nombras, ¿no? O sea, es una cosa muy, muy complicada. Pero bueno, lo importante que ahora mismo el Mallorca está con 10 puntos y, como hemos comentado antes con Jovan Stankovic, debería mejorar sus números fuera de casa. Y ahora el calendario se pone muy cuesta arriba para el Mallorca, porque ahora llega el Tourmalet, ¿eh? Ahora llega lo bueno de la competición, porque tenemos por delante, en primer lugar tenemos al Girón, bueno, primero tenemos al Almería, que lo tendremos en casa, después tendremos al Girona, que lo tendremos fuera de casa, a la Unión Deportiva Las Palmas, que lo tendremos en casa, y al Eibar, que lo tendremos fuera, al igual que el Leganés, ¿eh? Por lo tanto, Almería, Girona, Las Palmas, Eibar, Leganés. Ahí sí que ya veremos, después de estos partidos, el nivel de este Mallorca. Yo creo que ya nos dará esa posibilidad de calibrar el potencial que tenemos, ¿no?
2: Sí, lo que ha dicho Tony, ¿no? Que ahora en 7-10 partidos habrá que ver quiénes quieren estar arriba o pueden estar arriba y, bueno, y quiénes van a remolque, ¿no? Y nosotros, el calendario que dices, pues es contra gente que en principio ha salido para estar arriba y que bueno, habrá que dar el callo y ver si el Mallorca está a la altura o quiere subir directamente, ¿no?
1: Tienes en casa la Almería a Las Palmas, tienes fuera al Girona, al Eibar y al Leganés. Tony, la asignatura
0: son equipos, no, son fuera... equipos complicados. Son, quizás sean los equipos más fuertes que pueden optar a
1: quitarle el sitio al Mallorca.
0: Sí. O sea, en Almería son plantillas muy
2: completas. Y recordar que el Mallorca descendió por el golaveraje o por nada. Sí, así sí. Que igual cuidado. Si tiene que subir directo también puede ser por
1: es
2: eso,
1: que se
2: ¿no?
1: Tiene que mirar todo, Romeo.
2: Entonces, con los equipos que has dicho igual es...
0: Yo creo que uno de estos equipos va a estar arriba luchando por el campeonato, o sea, para el ascenso. Y ya te digo, tanto Almería con Girona. Girona igual no ha empezado muy bien, pero después se ha reactivado.
2: No está.
0: Son plantillas, bueno, pero están metidos ahí. Si es que están a un punto. Ellos tienen 7 puntos, nosotros tenemos 10. Tenemos un partido, pero Las Palmas es un equipo también hecho con jugadores con mucho oficio. El Eibar se ha espabilado también porque es un fútbol complicado. No nos olvidemos del Granada también, pero vamos a ver. Y el Leganés también, que se ha reforzado con jugadores, bueno, con Morán también, claro, que ha sido el último, también, por decir, ¿no? Vaca Sagrada, que vuelven, ¿no?
1: Está David Rodríguez ahí, Dani.
0: Por eso también, ahí, o sea, no, que son plantillas fuertes. Y vamos a ver las dificultades que podemos tener y hay que batallar contra ellos y contra los otros, porque igual viene el Eldense, que es, o el Ceuta, que hemos jugado también. Es que hemos jugado con el Ceuta, que este equipo no ha ganado ningún partido en los que llevamos, ¿no?
1: Qué flojito, flojito, Tony.
0: Bueno, y aparte la problemática que puedan tener
1: allá, que también
0: ayuda a que las cosas vayan mal, pero el Eldense es un equipo también que estaba en chicha limonada, ¿no? Pero yo veo Mallorca quizás sólido, un equipo sólido, pero ahora vamos a encontrarnos con 5 equipos que también son sólidos, que tienen plantel y que tienen suficiente jugador calidad en la plantilla.
1: Hay una cosa
0: para llevarlos
1: que no me gusta, Tony y Tomeu, es la lentitud del juego del Mallorca, muchas veces desesperante en medio campo. Mucho toque de balón entre los centrocampistas, que es normal, pues Morlanes, Darder y compañía, pues que tenemos mucho centrocampista, pero llega un momento en que nos pasamos la pelota entre nosotros, ¿eh? Es decir, sin buscar lo que hay que buscar, que es la portería rival. Y eso yo lo he visto en casi todos los partidos que ha jugado el Mallorca hasta el momento. Y creo que esa circunstancia se tiene que mejorar, Tony. Esa lentitud en medio campo, se la doy al central, el central me la da a mí, mediocampista, se la devuelvo al central o al lateral.
0: Es una manera, yo pienso que es una manera de
1: controlar el partido.
0: De controlar el partido al principio, pero... Después tienes que buscar más, entrar en la dinámica, porque si no, al final, con esas acciones, lo único que puede ocurrir es que es una mala pérdida y te vienen a contra, y son jugadores en segunda división que te llegan, porque tienen cosas muy positivas, y entonces te pueden complicar los partidos. Pero bueno, es que las características del centro del campo que tenemos con estos jugadores es de esto. Quizás podríamos, no sé, intentar darle mayor fluidez, pero para esto tiene que buscar de que también tenemos la posibilidad de que cuanto más rapidez le damos al juego, cuanto más movilidad hay, más fácil es que el equipo también lo pueda tener equipo contrario, con lo cual te puede también hacer...
1: Perder la pelota.
0: Ahí está. Entonces, ¿cómo te encuentras más cómodo? Yo pienso que el otro día en Mallorca se encontró más cómodo cuando no tenía el balón, que la tenía el Sabadell. Pero porque no te llegaba, no te hacían daño, tenían el control, pero...
1: Pero tú tienes un centro de campo con Alex Sala, con Morlanes, con Pablo Torre o con Darder.
0: Claro, son jugadores tocones, son jugadores que les gusta...
1: O con Guille, el chaval del Barça, Guillermo Fernández, que ha venido también del Barça. Es decir, tú tienes muchos jugadores ahí para tocar, pero para tocar rápido. Tony.
0: Pero claro, pero si tú, vamos a ver, es como decir, tienes a Darder. Darder, no le vamos a quitar la calidad que tiene, pero Darder, si no toca el balón dos o tres veces y hace una vueltecita sobre el mismo, no es de ahora, es desde que ha llegado al Mallorca, Está, y eso puede, es lo que dice, puede ralentizar el juego, pero después tiene otras que no le quema el balón, que te busca, que intenta, o sea, que tiene unas cosas positivas y otras cosas que dices, bueno, había que retocarlo, ¿no? Había que darle más fluidez, pero bueno, el jugador es como es. Entonces, tú sabes que el balón se lo puedes dar tranquilamente y él te la va a aguantar, te va a generar una ocasión, O sea, que son jugadores que a veces unos equipos, sobre todo cuando las cosas van mal dadas, se necesitan. Y que no les quema el balón, lo que hemos dicho, que gente que le va. Entonces, claro, tienes a este, tienes a Torre, tienes, bueno, los que tú has dicho antes.
1: Sí, pero a mí se me atraganta.
0: Son jugadores de Morales.
1: Yo me atraganto, Tony, con eso.
0: Ya, pero yo pienso que esta fluidez... Vamos a ver, yo estoy viendo bastante la hypermotion pero sí, estar un poco ver qué es lo que tenemos con el Mallorca, ¿no? Que igual no lo veía tanto esto. Le está costando mucho los jugadores, los equipos
1: sí,
0: que hay
1: sí,
0: a veces
1: sé,
0: son
1: lo sé.
0: Dices, joder, que son malos, son, tengo, son
1: lo,
0: malillos
1: lo tengo en cuenta,
0: con el respeto, con el respeto sí. A ver si vamos a salir como pasó el otro día en el Valencia con Rodri, ¿no? Que malos son, le dijo.
1: es que no
0: es que sean malos, todos tienen cosas positivas, ¿no? Porque basta que digas una palabra para que te vengan después los hachazos, pero dices, bueno, yo no veo ningún equipo de los que he visto que diga, no, es que este equipo es mejor que el Mallorca, es un equipo, no, yo veo que tiene muchas deficiencias también en todo. Por tanto, vamos a aprovechar esa calidad, porque esto demuestra
1: que tiene
0: calidad técnica
1: calidad
0: para
1: tenemos.
0: Poder evolucionar.
1: Nadie pone en duda nuestra calidad, pero digo, el juego, un poquito de viveza, más vivo el juego.
0: Esto vendrá con el tiempo, Juan.
1: Tengo un mensaje de Carlos, Carlos, que dice, un saludo a todos, a Tomeu, a Jovan, a Tony. Nos vemos en la Fira del Sport este fin de semana, Mallorca, Volei, Palma. Uno del grupo Tomeu. Uno del grupo.
3: El domingo tenemos partido.
1: Y Andrés dice también, Darder ni está ni se le espera, una pena. Otro mensaje.
3: Me lástima.
1: A ver, espera, yo hay que darle tiempo.
0: No, que irá bien, irá bien. Vamos a ver si vamos antes.
3: No, lo que decía Tony tiene toda la razón, ¿no? Yo creo que tenemos demasiados jugadores jugones.
1: Demasiados.
3: Y lo que tú dices también, ¿no? Que igual imprimir esa chispa para que la tenemos, la volvemos a tener, la sentamos. Igual, a todos nos gustaría ver esa rapidez y este juego que nos planta delante del portero, ¿no? Pero los jugadores que tenemos, que tienen mucha calidad, ha hablado de Darder, pues verdad que desde que Darder ha llegado, pues la tiene. Y quizá el juego va por ahí, el juego de Mallorca.
1: Y lo único que a lo mejor podía salvar esta circunstancia de la lentitud de medio campo es que los extremos de los que hemos hablado antes tampoco están en su mejor momento. Entonces, claro, el centrocampista dice, ¿a quién se la doy? Porque se la doy a este, me la va a perder. O no sabrá qué hacer realmente con la pelota, o se va a ver en una situación comprometida que no está sacando. También podría ser por esto, es decir, esa falta de confianza también.
3: Sí, lo que hablábamos antes, que no tenemos los extremos definidos, no sabemos quiénes son.
1: Eso es.
3: Igual el día que tengamos esto, que tenga la confianza.
1: Le doy el paso adelante y resulta que el pase era para atrás, porque él no ha dado el paso.
0: Ya, pero si estamos hablando de los extremos, ¿qué queremos después? El balón se lo puede dar al extremo, muy bien. ¿Tú qué buscas en el extremo? Ese uno contra uno.
1: Claro,
0: ese intenta desbordarlo, intenta llegar.
1: Claro, entonces,
0: crear esa superioridad.
1: El descaro.
0: Claro, entonces, claro, que hay muchos extremos que dicen, ostras, pues no me la juego. Entonces, que el balón para atrás. Y eso es lo que a ti te rechincha. Pero la culpa igual la tiene el extremo, que tendría que tener confianza para poder intentar buscar ese uno contra uno.
1: Digo que a lo mejor
0: pero eso ya vendrá, Juan. Ya vendrá. Tranquilo, que tenemos el equipo. Esperemos.
1: Si tú me lo dices que ya vendrá, ya me quedo tranquilo.
0: No, yo supongo que llegará un momento que todos los equipos se afianzarán y cogerán esa confianza y cogerán ese equipo tope, y yo pienso que esa fluidez y esa calidad que tienen los jugadores la van a demostrar en el terreno de juego. Esperemos, porque esto es muy complicado.
1: Nos quedan 2 minutitos. Tomeu, el portero, Arnau Tenas, qué bien. Está
3: sí, mira,
1: pases de gol, ¿eh?
3: La semana pasada me preguntaba por el portero, Arnau. ¿Qué pensaba? Digo, claro, después de los 3 porteros que hemos tenido estos últimos 2 años...
1: Una brutalidad, sí.
3: Las comparaciones son
1: odiosas.
0: Bueno, pero este viene, estuvo también el PSG, o sea, sí, que viene beneficio. Sí,
3: Barça, Villarreal...
0: Es un poco chiquinino, entonces, porque no se ve un portero muy grande, la imagen en portería, pero es un gato.
1: Pero reflejos,
3: Se está sentando y le dije, será el portero para subir a Primera División.
1: Pero vamos, vaya pase que le dio ahí largo a Adri Fuentes... Sí. Yo creo que
3: y no es casualidad, o sea, se ve que ya en la trayectoria ya ha hecho a balón parado, o sea,
1: y he visto por ahí una estadística, Tomeu, de Arnau Tenas, que es el primero, creo, en paradas de momento en la segunda división de la Liga Hypermotion, como el portero que más para, ¿no? De todas las veces que le rematan, pues del que más para en la categoría, y eso está bien, es una garantía y te da una seguridad también atrás.
0: A ver, Juan, si es que nos llegan demasiado.
3: No tiene que estar bien,
1: tiene que ser
3: que pare menos.
0: Que lo pare bien. Sí, sí. No es que mal para, no.
1: No nos han chutado
0: si
1: mucho.
0: Tiene tanto porcentaje, mal asunto.
1: Bueno, el otro día paró 3 al Sabadell en la segunda parte, que al harto. Un poco más y nos ahogamos también allí.
3: Si nos meten uno de esos.
1: Nos meten en un buen problema. Pero bueno, ya veremos lo que pasa. Este sábado a las 2 de la tarde, a la fresca, en San Sebastián, en Zubieta. No juegan en Anoeta, juegan en Zubieta, en la Ciudad Deportiva. Esto también cambia un poquito, ¿no? El escenario, un campo más pequeñito, ¿no? Sí, aunque hoy decía Luis García que las dimensiones son las mismas.
3: Bueno,
1: pero
0: el entorno.
1: Pero el entorno.
3: Cógetelo como un partido de entreno y.
1: Sí, exacto.
3: Y apretamos.
0: Déjate, Tomeu, que tú sabes que los jueves siempre daban un meneo, ¿eh? El equipo titular del domingo siempre.
1: Perdía.
0: Pero de amplio. Era una ruina, ¿eh? Era para ponerse nervioso el entrenador. Sabía, pues mira. Déjate, no, pero que estos niños corren mucho y lo hacen bien, ¿eh? Que yo los he visto a esta gente y lo hacen bien.
1: Yo
0: es pillarlos.
1: Vi el partido con el Andorra y juegan muy bien, ¿eh? Juegan muy bien esta Real Sociedad. Y esperemos que tengan un mal día, que los niños no estén acertados, ¿eh? Porque nosotros, el Mallorca necesita puntuar fuera, ¿eh? A ver si puntúa una victoria, ¿eh? Porque solo ha sacado un empate con el Eldense y se cayó ante el Granada. Así que hay que mejorar esos números. Y un poquito el juego también, si puede ser, mejorar un poquito el juego. Tony me tranquiliza, dice que eso va a llegar, pero tiene que mejorar. Bueno, cerramos la tertulia. Tomeu Pascual,
3: fantástico.
1: ¿Algo que decir? ¿Tenemos fiesta en Catepera? ¿Algo que destacar?
3: Decirle a Carlos que nos vemos el domingo en la fira.
1: Carlos, en la fira, claro.
3: Con el Mallorca-Algaida.
1: Mallorca-Algaida.
3: Mallorca.
1: Mallorca-Algaida. Jugáis en Palma.
3: Sí, Superligados y contra Nacional.
1: Muy bien.
3: Buen partido.
1: Buen partido.
3: Para la feria,
1: buen partido. ¿A qué hora jugáis? ¿Lo sabes?
3: A las 12.
1: ¿A las 12 el sábado?
3: El domingo.
1: Ah, el domingo, vale. Sí, domingo sí, porque el sábado a las 12 juega Lilles Baleas Palma Futsal. Exactamente. Tony Gampoy, placer que estés aquí.
0: Muy bien, Juan.
1: Un abrazo muy grande.
0: También estar otra vez con vosotros, que esto es una maravilla.
1: Y yo te digo, te veo muy bien. No sé por qué, no sé qué has hecho, no te has metido en la nevera o algo.
0: Con ojos,
3: pacto con el diablo.
1: ¿Te has metido en la nevera o has hecho algo?
0: No, déjate, me he cortado el pelo.
1: Te has cortado el pelo. También es verdad. Pues
0: bueno, el pelo, los 4 plumas que me quedan, pero bueno.
1: Un abrazo a los dos.
0: Gracias.
1: Hasta luego. Hasta aquí los deportes. Volvemos mañana. Adiós.